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1: Guadalajara fortaleció su movilidad con la inauguración de la línea 5 Macro Aeropuerto y la modernización de la carretera a Chapala, obras encabezadas por el gobernador Pablo Lemus. Los delitos que afectan al sector comercial de Puerto Vallarta y Bahía de Banderas registraron incrementos alarmantes durante los últimos meses, reveló la AMESIC. La SEMADET impulsará la creación de un programa de ordenamiento ecológico local participativo para Puerto Vallarta.
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1: Y así suena la sucesión M completamente en vivo. Espero disfruten esta nueva producción. Dale, Semi, pa'.

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1: La región mantiene bajo control la presencia del gusano barrenador del ganado, pese a registrar 18 casos confirmados, informó Juan Antonio Barragán Sánchez, responsable estatal de zoonosis del OP de Servicios de Salud Jalisco. El subdelegado de la AMESIC, Miguel Torres, informó que los consumidores siguen reportando incomodidad por presencia de indigentes en accesos a tiendas de conveniencia en la región. Jalisco es la primera entidad a nivel nacional en formalizar metodología innovadora para identificación de personas recuperadas en inhumaciones clandestinas.
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4: ¡Hola! ¿Cómo están? Bienvenidos, soy el Jaco, el Chapulín de La Qué Buena, y este es el consultorio más grande de México. Iniciamos, arrancamos. ¿Cómo estamos, México? ¿Cómo les va? Bueno, momento de marcar, de reportarse ya, cabina 55-51-66-8929. Es momento de escuchar las historias de la gente para la gente. Escuchamos y no juzgamos. 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
0: 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Las 8:01.
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2: Las 8:05. 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
1: Las 8 con 8.
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1: Hola, ¿cómo están? Saludos, bandita. Qué buena onda estar con ustedes en toda la República Mexicana sonando con las migajeras a la quebra. Vaya historias que nos llegan. La banda que se registra, la banda que está dejando sus números. Muchas gracias. Ahorita los contactamos. Mientras tanto, justamente vamos a recibir llamada telefónica de quién. Hola, hola, buenas noches.
2: Hola.
1: ¿Con quién
2: noches.
1: Tenemos el gusto? ¿Podemos saber tu nombre o te vas como anónima?
2: Que sea anónimo, por favor.
1: Órale, va, aquí escuchamos y no juzgamos. Aquí obviamente respetamos a la banda. Chiquilla preciosa, hermosa de mi amor, ¿qué edad tienes y de dónde eres, guapa?
2: Tengo 33 años y soy del Estado de México.
1: La 33 añotes, me parece perverso. Muy bien, me parece espectacular. Pues mi amor, te cedo el micrófono. Totalmente tuyo este consultorio, que es el más grande de México. Adelante con tu historia, migajera.
2: Bueno, pues muchas gracias por permitirme este espacio primero que nada. Pues les voy a contar una historia de hace como... yo tenía como 26 años aproximadamente. Okay. Sobre uno de tantos muchachos con los que yo salía. Pero pues lamentablemente a este muchacho pues yo sí lo quería mucho, ¿no?
3: Ay, el amor.
1: Okay. O sea, digamos que estabas en esa edad, en la etapa de bandida, ¿no? Donde andabas acá cotorreando con la banda.
2: Exactamente, así mero.
1: Pero la bandida se enamoró, no manches.
2: Sí, la verdad, sí.
1: Hijo de
2: su... Sí, me dieron el mitad donde aquí.
1: No manches, hijo de su repipín chamaco. ¿Y luego, mi amor?
2: Pues, pues, era un chico muy... por así decirlo, como... muy especial, porque yo... lo quería pues demasiado, ¿no? E incluso okay. Él, ya teníamos como que una historia antes, cuando yo tenía como mis 21 años, pero solamente nos conocíamos porque su hermano y mi hermana iban juntos en la secundaria, e incluso ellos dos salieron.
1: Ok.
2: Y yo ya sabía de su existencia, pero nunca me animé como que a hablarle, ¿no? Porque pues a mí me bastaba con verlo de lejito.
1: Oye, pero esto que me estás platicando suena como a destino, ¿eh? Suena que sí o sí se tenían que encontrar y sí o sí tenían que tener algo.
2: La verdad, sí, porque te digo, después de, no sé, como 5 años, fue cuando nos animamos a andar, pero él definitivamente no sabía absolutamente nada de mí. Yo solamente lo veía cuando iba a dejar como que a su hermano a la escuela, porque yo iba a dejar a la mía.
4: Ahora sí viene lo chido.
2: Entonces, nos encontrábamos así como de miraditas y ya, nunca nos hablamos. Hasta que esa vez, a mi hermana se le ocurrió hacer una fiesta por su cumpleaños. Ajá. Y entonces el hermano de este muchacho fue por él a la casa. Entonces ya de ahí nos vimos y... A partir de ahí se dio todo. Todo lo demás que les tengo que contar, ¿no?
1: Ah, caray. A ver, entonces, digamos que esta parte solo es el preámbulo a lo que viviste en esta relación, ¿verdad?
2: Sí, es correcto.
1: Oye, te quiero preguntar antes, porque mira, así como veo esta historia, yo creo que va a haber una segunda parte, si me regalas un segundo bloque, pero, a ver, ¿tú crees que, por ejemplo, aquí quién fue la migajera, tú o él?
2: Pues yo.
1: Ok, ¿y tú crees que a lo mejor se haya sido como un karma por estar de bandida en esos tiempos? ¿Tú crees que haya sido algo así como que te encontraste con la horma de tu zapato? ¿O cuál es tu teoría ya viéndolo años como años posteriores? O sea, ya en retrospectiva, pues.
2: Pues yo creo que sí fue como que un karma, porque la verdad yo sí fui literal una bandida de las bandidas.
1: Sí, mira, y es que te lo pregunto por lo siguiente, porque ahorita que te escuché, primero que nada me encanta que tengas esa franqueza de decir cómo eras, porque a mí, yo también tuve mi etapa de bandido, y la neta, sí, cuando uno se de repente, a lo mejor no es porque seas malvado, ¿verdad? Pero, o sea, sí de repente llegas a lastimar a ciertas personas y luego el karmita, pues la neta es que sí te pasa la factura. O sea, por eso te lo preguntaba, porque quería saber en tu historia si también te había aplicado de la misma manera. A ver.
2: Sí, de hecho es igualito.
1: A ver, vamos a hacer algo. Entonces, mi querida ex bandida, vamos a ahorita pedir una canción. Pídeme una rola y quédate un segundo bloque conmigo, ¿te parece?
2: Ok.
1: A ver, ¿qué canción te gustaría escuchar hasta este momento? Ahorita que estamos en este preámbulo de esta relación después de Bandida que te enamoraste.
2: No recuerdo bien el nombre, pero cualquiera de la MS. Ah, el color de tus ojos. Esa lo escuchaba.
1: Órale, va, te la pongo entonces. Mientras tanto, ¿cómo se grita en el Estado de México, mi amor?
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1: Las 8:24. Momento de marcar a cabina. 55 51 66 8 9 2 9.

0: Aquí escuchamos y no juzgamos. Escríbenos al WhatsApp 55 51 66 8929. Vámonos a una pausa y retachamos. Soy el Yaco. Oigan, gracias por compartir sus historias. Síganse comunicando y sigan dejando sus números telefónicos. Nosotros los buscamos, los contactamos y vamos sacando estas historias migajeras al aire en todo el país. Aquí suena.
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1: Estamos de vuelta en el consultorio más grande de México. Las migajeras de La Qué Buena. 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Están de regreso. 8:32. Márcanos o déjanos un WhatsApp. 55 5166 8929.

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1: Vaya historias las que escuchamos en el consultorio más grande de México, en las migajeras. La cámara, soy el Yaco, soy el Chapulín. Abrazo grandote a toda la banda que está sintonizando. Oigan, tenemos esta segunda parte de esta mujer que nos cuenta una historia de hace unos 6, 7 años, en la cual ella se declara conscientemente en aquellos tiempos, ¿verdad? Obviamente, pues bandida, lo que se dice bandida, pero hasta el más bandido y hasta la más bandida le llega el amor, y a veces con el amor llega el karma y ella se enamoró. Mi amor, tú conociste a este chico, parecía que ya era destino que te toparas con él y que tuvieras una relación. Tú dices que es una persona muy especial. ¿En qué momento? A ver, platícame cómo empezó a darse la relación y en qué momento se convirtió en algo migajero. Cuéntamelo.
2: Pues después de la fiesta en donde yo lo conocí, en ese preciso momento me di cuenta, bueno, no me di cuenta en ese momento, sino hasta ahorita, que yo fui la primera que lo contacté por medio de un mensaje, ¿no? En ese entonces era, todavía teníamos la promoción de tantos mensajes y en tanto tiempo, y ya terminaban y ya tenías que hacer otra recarga para volver a mandar mensajes, ¿no?
1: Sí es cierto, ajá.
2: Entonces, yo muy tontamente, o sea, me puse como que de pechito porque le pedí el celular a mi hermano para mandarle un mensaje que ya no le pude contestar. Entonces, me vi muy, muy intensa, ¿no?
1: Pues, a ver, no sé si intensa, pero sí de que tomaste la iniciativa lanzada, atrabancada y así como que sin miedo al éxito, ¿no? Diría yo.
2: Ajá, exactamente.
1: ¿Y luego?
2: Y pues ya a raíz de eso como que empezamos a salir. Siempre iba por mí al trabajo. Nunca fuimos así como que ya luego novios, ¿no? Sino como que nos tardamos como 2 meses en conocernos, salir. E incluso él me confesó que yo había sido la primera chava a la que le había costado tanto robarle un beso.
1: ¡Qué fuerte!
2: Y pues yo me sentí bien volada, ¿no? Bien soñada, porque dije, ah, no, pues sí, ¿no? O sea, yo lo tengo que traer aquí a mis pies, ¿no?
1: Porque, es que te voy a decir algo de lo que estás compartiendo. Esto está bien perro, porque ¿sabes qué? A veces hace que uno nos volemos bien cañón en una relación cuando escuchamos estas famosas frases de contigo no había sentido algo así, o contigo Exacto. Es la primera vez que vivo esto, o contigo, ¿sabes? Ese tipo de cosas como que nos detona la dopamina en la cabeza, en el cuerpo y en la sangre, y es cuando uno se va como gordita en tobogán, ¿verdad?
2: Exactamente, sí, porque no, yo en ese momento cuando me dijo eso, yo me sentí soñada, dije, no, ya, o sea, definitivamente tenemos que hacer algo, ¿no? Pero bueno, y entonces, pues después de 2 meses fuimos novios, ¿no?
1: Ay, el
2: formalizamos
1: amor.
2: Algo, incluso pues hubo muchas salidas como que a balnearios, de vacaciones, ¿no? Cosa
1: claro,
2: que yo
1: claro,
2: nunca,
1: ya.
2: Nunca había hecho yo con ninguna otra persona, solo con él. Pero...
1: Oye, ¿tú consideras que entonces fue como tu primera relación en forma?
2: Sí.
1: Ok.
2: Sí, la verdad,
1: pues,
2: sí.
1: Hasta eso, previo a lo que me cuentas, pues a lo mejor era puro cotorreo de fiestecitas acá, un ratito y tal, ¿verdad?
2: Ajá, claro, yo nunca invité a nadie a la casa, o sea, nunca formalicé absolutamente nada con nadie, hasta con él.
1: No manches, mi amor, la bandida estaba sentando cabeza.
2: Sí, o sea, sí. Pues, es que, bueno, también llegas a una edad, yo me voy a sentir como que bien, bien madura, ¿no? Es donde, pues dices, no, como que ya quiero algo chido, algo serio, algo tranquilo, algo bonito para mí, ¿no? Pero...
1: Sí, o sea,
2: pues,
1: ya no solo quieres el cuchiplancheo.
2: Ya
1: no solo quieres el cuchiplancheo, ya también quieres el abracito cuando ves la película, ¿no?
2: Ándale, exactamente.
1: Hija de...
2: Entonces, pues, o sea, íbamos todo muy bien, todo perfecto, pero después de, no sé, como un medio año de estar juntos, como que lo empecé a notar muy distante. Nosotros vivíamos relativamente a 20 minutos de distancia.
1: Okay.
2: Entonces, yo como que lo empecé a sentir muy distante, muy serio, y pues yo le preguntaba qué tenía, ¿no? Pero él me decía, no, pues todo bien, es que el trabajo, la escuela, porque él ya trabajaba y estudiaba. Entonces yo también entendía que por ese motivo pues no iba a tener como que mucho tiempo para mí, ¿no?
1: Claro.
2: Entonces, pues yo no lo vi así como que mal, pero él tenía un amigo que muchas veces, muchas veces me dijo que pues que no me hiciera como que las ilusiones con él, pero yo no sabía por qué, ¿no?
3: Algo anda mal.
2: Porque caray, él ya sabía comer a su amigo. O sea, me empezó a contar cosas muy feas de él,
1: ¿no? Ya te entendí. O sea, tu güey no era el que te decía eso, sino el amigo de tu güey era el que te decía, oye, ni te ilusiones porque yo ya lo conozco, ¿no? ¿Cómo es?
2: Ajá, exactamente.
1: Oh. Oye, entonces, pero pues también el por qué se daba ese valor y se daba ese derecho de decirte cosas que, pues, al final era un tema de su compa y tuyo, ¿no? O sea, como que parecía que quería meter cizaña.
2: Pues no sé. La verdad, de hecho, con él nunca tuve así como que quisiera intentar algo conmigo, ¿no? Yo creo que él y yo como que nos llevamos súper bien en ese entonces. Y a él no le gustaba como que el trato que él me daba, ¿no? A sabiendas de que yo no sabía cómo él era.
3: ¡Ay, llora!
1: A ver, vamos a hacer algo. Porque esta historia va a dar un tercer bloque, mi amor. Porque ahorita me imagino que ya viene la parte de acá de Cuchicuchi, la macabrónica, ¿no? Donde ya se empieza a derrumbar absolutamente todo este show, ¿eh?
2: Sí, exactamente.
1: A ver, entonces hagamos algo. Pídeme una rola y nos vamos a un tercer bloque para que me cuentes finalmente, ¿qué descubriste de este canijo? ¿Qué es lo que terminó sucediendo? ¿Por qué se distanció? ¿Por qué empezó a ponerse raro? Mi amor, ¿qué canción se te antoja para escuchar ahorita en lo que va de esta historia migajera?
2: Yo creo que va a ser la de ¿Cómo quieres que esté con el Mimoto?
1: ¡Ay, qué perra rola! Me parece perfecto, va, te la pongo mientras tanto. ¿Cómo se grita en el Estado de México?
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1: Las 8:49. 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

0: Aquí escuchamos y no juzgamos. Escríbenos al WhatsApp 5551668929. Qué rico estar con ustedes y qué rico compartir las noches en las migajeras de La Que Buena, el consultorio más grande de México. Soy el Yaco, soy el Chapulín de La Que Buena. Pausa y vuelvo.
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3: Guadalajara fortaleció su movilidad con la inauguración de la línea 5 Macro Aeropuerto y la modernización de la carretera a Chapala, obras encabezadas por el gobernador Pablo Lemus. Los delitos que afectan al sector comercial de Puerto Vallarta y Bahía de Banderas registraron incrementos alarmantes durante los últimos meses, reveló la AMESIC. La SEMADET impulsará la creación de un programa de ordenamiento ecológico local participativo para Puerto Vallarta.
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2: 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Las migajeras de la que buena están de regreso. Iniciamos, arrancamos la segunda hora. Bienvenidos todas y todos y todes. Esto es el consultorio más grande de México. Soy el Yaco, soy el Chapulín y estas son las migajeras de la que buena. Gracias porque cada día somos más. Cada día hay más banda que se comunica de todo el país. Eso me encanta. Mira, tengo aquí, por ejemplo, la lista que luego me pasa, por ejemplo, la banda aquí de la producción, mi equipo de producción, y tenemos gente de Ciudad de México, gente de Guadalajara, gente también de Puebla, gente de Coatzacoalcos, gente de Oaxaca. Bueno, pues de todos lados ya se están comunicando para compartir las historias migajeras y yo encantado. Con esto arrancamos, vamos con más música, esto se llama
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1: Las 9.4.
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1: Oigan, pues estamos en este que es el consultorio más grande de México. Mientras tanto tenemos esta tercera parte público de esta historia de esta mujer que se declara hace unos años bandida, como parte del karma de cualquier bandido, pues se enamoró. Se enamoró hasta este punto, creo yo, no sé si del indicado o del equivocado. El punto que ella empezó a sentir machín, pero después de un momento perfecto de relación que ella jamás se había permitido pues tener con alguien, después de vivir la miel sobre la hojuela, empezó a ser raro este hombre, empezó a poner distancia, pretextos, y es aquí donde caigo contigo, mi amor. Finalmente, ¿en qué se transformó esta relación, pues, de lo bello que venías viviendo?
2: Pues, literalmente, dejó de contestar mensajes, llamadas, e incluso yo notaba que cuando yo llegaba a su casa, él se molestaba.
1: Ah, caray.
2: De que no, o sea, como de que no quería que yo estuviera ahí en ese momento, ¿no?
1: Sí, y... o sea, que ya lo notabas incómodo al güey.
2: Ajá, exactamente. Entonces, yo creo que unos 2 mesecitos después de que empezó a cambiar, él definitivamente me mandó un mensaje para decirme que, pues que ya no quería nada conmigo, ¿no? Ya no iba a tener tiempo para mí y que yo merecía estar con otra persona, que me dedicara tiempo, espacio, amor, sobre todo, que porque, pues, lo poquito o mucho que él me podía dar, no se comparaba con nada de lo que otra persona que en verdad me quisiera me podría dar, ¿no?
1: ¿Te digo algo, mi amor? Eso suena, digo, tú me lo vas a confirmar, a un pinche chorizote nada más con tal de zafarse de la relación.
2: Sí, exactamente.
1: Sí, este que ya no es el típico de no eres tú, soy yo, sino que casi te amo tanto, te quiero tanto, eres tan importante que te dejo libre porque alguien más te puede dar algo mejor que yo. No manches, si quieres a alguien, lo vas a tener contigo y punto, ¿estás de acuerdo?
2: Ajá, exactamente.
1: ¿Y luego qué cachaste, mi amor? ¿En qué lo cachaste al güey?
2: Pues yo la verdad me puse muy mal porque pues yo pensaba que era el indicado, ¿no? Yo pensaba que él se iba a quedar conmigo, que ya iba a formalizar algo con él, pero pues él no quería en ese momento, ¿no? Porque para no hacerla tan larga, después de otro medio año, regresé con él.
3: ¡Vuelve el perro arrepentido!
1: Ok. O sea, regresamos. El güey primero se desafanó y después él fue el que te buscó para regresar, o tú lo estuviste ahí migajeando y lo estuviste buscando.
2: No, él en ese momento él fue el que me buscó.
1: No manches.
2: Él fue el que me buscó.
1: ¿Y qué? ¿Ahora sí ya podía ofrecerte lo que alguien más no podía ofrecerte, o qué, o cómo?
2: Yo creo. ¿Sí? Yo creo que ya se había dado cuenta que, por la que me cambió, no era como que la indicada, ¿no?
1: Sí, no, eso porque... suena. Es que a veces somos bien pinches mensos para hacer las cosas. O sea, fue como que te abro como quesadilla.
4: Ay,
1: lo intentó con otra persona, no le salió, y entonces ahí regresa como el perro arrepentido, ¿no? Con la cola entre las patas.
2: Ajá, exactamente. Porque después yo me enteré, pues, que sí, ¿no? O sea, que eso sí había sido cierto. Porque él fue el que me contó que había conocido a una chica, pues, medio rara, ¿no? Que le había parecido interesante y pues que sí me había dejado un tiempo por ella, ¿no? Pero pues yo seguía ahí de mensa, escuchando de una u otra forma, pues que no me quería, ¿no? Pero yo no me daba cuenta.
1: Claro, porque ahorita ya a los años tú dices, güey, ¿cómo le pude decir que sí si ya me estaba ahí casi poniendo en la cara que yo no era la que le importaba, ¿no? Y aún así uno no se da cuenta en esos momentos.
2: Sí, exactamente. O sea, ya después de tantos años te das cuenta y empiezas a analizar cómo tuviste una relación tan intensa, ¿no? Entonces, uh-huh. Pues ya, pero ya para qué, ¿no? Hubiera sido en ese momento que ya me hubiera dado cuenta, pero pues no me di cuenta.
1: ¿Y regresaste
2: entonces,
1: con él?
2: Sí, regresé con él. Entonces, pues ya de ahí, literalmente, lo volvimos a formalizar. Su mamá quería que yo me fuera a vivir con él.
4: No hagas esto.
2: ¿Por qué? No sé. Y de hecho, él también me comentó que ya quería vivir conmigo. Y el chiste es que me dijo que él pensaba salirse de su casa a rentar un departamento, pero pues que no se quería sentir solo, ¿no? Entonces, pues yo muy estúpidamente accedí a ir a vivirme con él.
4: ¿Me lo juras?
1: No, pues es que te vendió otra vez la del castillo y la familia feliz, mi amor, no manches.
2: Exactamente.
1: A ver, entonces por lo que estoy escuchando todavía hay historia una vez que te fuiste a vivir con él, ¿verdad?
2: Sí.
1: No, Maca, yo pues, bebé, bienvenida porque el programa totalmente hoy es tuyo, así que pídeme una rola porque nos vamos a ir al cuarto bloque para que me termines de contar cómo concluyó todo eso cuando te fuiste a vivir con él a pesar de las señales, a pesar de las banderas rojas. A ver, ¿qué canción te pongo, mi amor?
2: Ay, no se me viene ahorita una a la cabeza. Tú elígela.
1: A ver, yo te la voy a poner. ¿Qué te parece la de Ya te perdí la fe de la Arrolladora?
2: Ándale, esa está muy buena.
1: Órale, te la pongo entonces mientras tanto, ¿cómo se grita en el Estado de México?
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1: Las 9:19. 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
1: Las 9:22. 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
1: Esta es una breve pausa. Regreso. Oye, abrazo a la gente de La Qué Buena Puebla. Gracias por estar con nosotros. De también La Qué Buena Querétaro, La Qué Buena de León. Abrazote grandote. Soy el Yaco. Pausa y regresamos con más migajeras.
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1: Las 9:36. 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
1: Banda, ¿cómo están? Oigan, pues estamos ya en este cierre de las migajeras de la Qué Buena y, a ver, tenemos historias que son tan intensas que se van, usted ya sabe, unas a dos bloques, otras de repente traen más temas y se van a tres bloques, pero ya las que duran todo un programa es porque sí se aventaron una y mil historias tóxicas, la bandita, y es el caso de esta mujer que, bueno, usted ya la ubica, si ha estado con nosotros en el programa. Esta mujer anónima que, de ser bandida y cotorrear con muchos chicos, pues se terminó enamorando y al parecer pues se enamoró del no indicado porque pues jugó con sus sentimientos. Mi amor, tú me contabas que este canijo te cortó por otra, lo intentó, no le salió, regresó contigo, es más, hasta te dijo la verdad en tu cara de que había conocido otra chica y aún así tú ni notaste las banderas rojas de que pues casi no eras el platillo de primera mesa y hasta te planteó en este regreso que te fueras a vivir con él y accediste, mi amor. ¿Cómo viviste esa etapa a pesar de no pelar esas banderas rojas?
2: Pues yo me dejé como gorda en tobogán, ¿no? Literalmente, porque pues yo lo amaba en ese momento, ¿no? Claro. Entonces, accedí a irme a vivir con él. Para no ser tan larga, se me escucha muy enfermo lo que voy a decir, pero incluso en una ocasión soñé que él me engañaba, ¿no? Y que la persona que estaba sentada en la mesa con él, a esa persona le cambiaban las caras, o sea, así de señales del destino o de Diosito, no sé, me estaban mandando para que yo me diera cuenta, pues, que literalmente Él era un bandido, igual que yo, ¿no?
3: ¡Muy pegriloso!
1: Sí, ¡no manches! ¡Sí te encontraste con la horma de tu zapato, hija! ¡No me digas eso!
2: Sí, la verdad, sí. Él era, creo que, más bandido que yo. Entonces, pues, todo estaba bien en nuestra relación hasta que yo le empecé a encontrar mensajes otra vez con una chica de la escuela, de la universidad de él, y decían que se iban a quedar de ver, que incluso ella iba a recibir la beca y que ella pagaba el hotel, pero que se fuera con ella.
1: ¡No, Maca, you, no te pases de lanza!
2: Sí, en serio que sí.
1: Fíjate, sí, nada más, ¿para qué ocupan las becas académicas? ¡No manches!
2: A lo mejor ya la quemé o no sé, ¿no? Pero no sé para qué las ocupen. Yo la ocupaba para chupé, la verdad.
1: ¿Qué? Sí, claro, pero pues a ver, también no somos moneditas de oro, ¿no? O sea, Exacto. Uno de repente pues ahí lo utiliza para el cotorreo, pero esa estuvo buena, ¿eh? Así como para que yo te pago el motel y jálate conmigo, hagamos vida juntos, casi déjala, ¿no?
2: Ajá.
1: ¿Y este güey qué le contestó? ¿Sí le contestó en el mensaje? ¿Sí viste algo o no?
2: Pues sí, de hecho decía que sí, que iba a tratar de salirse antes de su clase de las 8 de... No, de las 9 de la mañana, para que fueran temprano, porque la siguiente clase pues ya iba a ser como que más intenso porque tenían exámenes. Entonces ahí sí no podía faltar. O sea, imagínate,
1: hasta organizar ahí, ¿no? El muchacho. Sí, lo descubriste, pero tú ya vivías con él, ahí ya se siente bien un cañón, ¿no?
2: Ajá, exactamente. Entonces, pues literalmente eso fue el parteaguas de nuestra relación. Yo le dije que ya no quería absolutamente nada con él porque duramos viviendo 2 años. Dos años juntos.
1: Órale,
2: en los que igual y yo no me había dado cuenta de nada hasta que empecé a encontrar esos mensajes. Entonces, pues ya le dije, ¿sabes qué? Ya no necesito nada de ti. Necesito que te vayas de mi casa, porque incluso mi papá nos había dado chance de quedarnos a vivir en la casa de él para que no estuviéramos pagando renta después de cierto tiempo. Entonces, pues lo terminé, se fue, y ya. Desde ahí, la verdad, ya me quedé con un muy mal sabor de boca por él. Me siguió buscando, sí, pero yo la verdad ya no accedía hablar con él porque yo sabía que él había sido mi primer amor prácticamente, y pues si lo volví a ver, yo sabía que yo iba a ser débil, ¿no? Al verlo, porque pues no es un chavo,
1: sí, claro,
2: mal agraciado, ¿no? La verdad está muy guapo el muchacho, yo sé que iba a llamar la atención de varias chicas, ¿no? Pero dije no.
1: Sí, claro.
2: No, yo ya paso.
1: Oye, mi amor, justamente es lo que te iba a preguntar, me queda claro que fue tu primer amor, ¿consideras que fue el amor de tu vida también?
2: bueno, sí fue mi primer amor.
1: ¿Tu vida? ¿Lograste rehacer tu vida, mi amor, ahorita?
2: Sí, sí, afortunadamente sí. De hecho, hoy estoy casada con un hombre que me ama, que me respeta, que me deja ser libre y que me apoya incluso en todas mis locuras. Y a él sí considero al amor de mi vida.
1: Me encanta eso. Pues con este cierre espectacular, con eso nos pasamos a retirar. Muchas gracias por compartir esta historia que, híjole, nos llevaste a imaginar un buen de cosas. O sea, desde todos tus procesos, incluso hasta de maduración, ¿eh? Desde el cotorreo, desde la bandidez, después de cuando te enamoraste, cuando sentiste el karma. No, no manches. Muchas gracias por compartir. Seguramente a mucha gente en el país le acaba de caer también el 20 con tu historia y a lo mejor se identificó con ella. ¿Qué canción? ¿Con qué canción cerramos, bebé?
2: Yo creo que va a ser la de Mecano, la de Felicítalo de Yuridia.
1: Órale, va, me parece perfecto. Pues entonces te la pongo, gracias. Mientras tanto, ¿cómo se grita en el Estado de México?
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0: Las migajeras de la que buena en cadena. Vámonos, gracias, ha sido un placer. Arrivederci, buen fin de semana. Pásenla bonito, pásenla hermoso. Regreso el día lunes con más de las migajeras de la que buena. Soy el Yaco Arroba, yo soy Yaco el Chapulín. El Chapulín de...
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3: La región mantiene bajo control la presencia del gusano barrenador del ganado, pese a registrar 18 casos confirmados, informó Juan Antonio Barragán Sánchez, responsable estatal de zoonosis del OP de Servicios de Salud Jalisco. El subdelegado de la AMESIC, Miguel Torres, informó que los consumidores siguen reportando incomodidad por presencia de indigentes en accesos a tiendas de conveniencia en la región. Jalisco es la primera entidad a nivel nacional en formalizar metodología innovadora para identificación de personas recuperadas en inhumaciones clandestinas.
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2: Revista del Consumidor Radio. ¿Sabías que un mal uso de tu rastrillo desechable no solo acorta su vida útil, sino que también favorece la aparición de bacterias? Cuidar tu piel empieza desde saber elegir el producto correcto en el supermercado.
20: Además, si viajas a alguna de las sedes de la Copa Mundial 2026, te compartimos las mejores opciones para mantenerte conectado. De esto y más platicamos hoy. Quédate en Revista del Consumidor Radio.
2: Revista del Consumidor. Los rastrillos desechables son herramientas de afeitado que tienen como objetivo ofrecer una opción práctica, higiénica y económica para el cuidado personal. Este tipo de productos son de uso limitado, ya que dependiendo de su calidad pueden durar de 5 a 10 afeitadas.
20: Su bajo costo los vuelve ideales para viajes o uso ocasional. Además, su distribución es amplia, pues se encuentran en supermercados, farmacias o tiendas de conveniencia. Están fabricados principalmente de plástico, lo que puede facilitar su manejo. Cuentan con un mango, un cabezal con navajas preinstaladas de acero inoxidable y una banda lubricante.
2: En el mercado podemos encontrar modelos para mujer y para hombre, y aunque la tecnología es similar, cada tipo de rastrillo se segmenta por género para adaptar su forma y banda lubricante a diferentes zonas del cuerpo. Esta segmentación responde a las necesidades prácticas y estrategias de marketing, que suelen reflejarse en los precios, ya que los productos de mujer son más caros que los de hombre.
20: Para ayudarte a elegir mejor, el Laboratorio Nacional de Protección al Consumidor puso a prueba la resistencia y desempeño de 26 modelos distintos, 13 modelos para mujer y 13 para hombre. Se realizaron distintos

0: distintas pruebas para comprobar que los empaques incluyeran la información comercial en español de acuerdo con las normas oficiales mexicanas. También se revisó a detalle el estado de las navajas, analizando el estado original del filo y que estuvieran libres de oxidación o cualquier daño.
1: También se determinó la carga máxima de los mangos antes de romperse. En este caso se convocó a un panel de personas consumidoras que calificaron aspectos como la efectividad en el afeitado, la experiencia de uso y el cuidado y protección que brindan a la piel.
0: En el caso de los rastrillos para mujer, los resultados fueron los siguientes. Todos los modelos analizados presentaron su información comercial correctamente. El modelo de la marca Chedraui presentó imperfecciones en las hojas, navajas. Tres modelos de Gillette, dos de Equate, Chic, Envisage y Bic obtuvieron la excelencia en la prueba de cuidado y protección de la piel. Los productos que calificaron con excelencia al promediar todas las pruebas fueron Bic, Envisage, Chic y tres modelos de la marca Gillette. Recuerda que la calidad puede ser la misma, pero el precio no. Por ejemplo, el paquete de Chic cuesta 161 pesos y trae cuatro piezas. Estarías pagando 40 pesos por rastrillo. Por su parte, el paquete Gillette Venus Extra Suave cuesta 154 pesos, pero al traer menos piezas, cada rastrillo te cuesta 77 pesos, casi el doble. Por eso es importante que compares los precios y desempeño de cada producto.
1: Ahora, en el caso de los rastrillos para hombre, se encontró que todos los modelos presentaron correctamente su información comercial. Tres modelos presentan imperfecciones en las navajas, Chedraui y dos de la marca Daycare. Cuatro modelos calificaron con excelencia en la prueba de cuidado y protección en la piel, tres de la marca Gillette y uno de la marca Envisage. Es importante evaluar el desempeño y el costo por unidad antes de elegir. Por ejemplo, en el paquete Envisage, calificado con excelencia, cuesta 40 pesos y contiene dos piezas. Estarías pagando 20 pesos por rastrillo. Por su parte, el paquete Bic de cuatro piezas cuesta 107 pesos, lo que eleva el costo a 27 pesos por cada pieza.
0: Usa tu presupuesto de manera inteligente. Presta atención a las recomendaciones de compra y uso. Compra tus rastrillos en comercios establecidos y revisa que el empaque esté en buenas condiciones. Guarda tu comprobante en caso de que necesites realizar algún cambio por defectos de fábrica. No compartas el rastrillo con otras personas, aunque sean de tu propia familia. Cámbialo cuando notes que necesitas hacer más presión para rasurar adecuadamente.
1: Usa gel o crema para afeitar. De esta forma tu piel sufrirá menos. Usa crema sin fragancia o aloe vera para cuidar tu piel después de afeitarte. Déjalo secar después de utilizarlo. La humedad puede dañar las navajas. Guárdalo en un lugar limpio y sin humedad después de usarlo.
0: Tu elección va más allá de la marca. Se trata de calidad, precio y sobre todo responsabilidad. Al terminar la vida útil de tu rastrillo, no olvides desecharlo de forma segura. Envuélvelo en material resistente o colócalo dentro de un envase vacío para evitar que las hojas queden expuestas. No olvides que la información es tu mejor aliada para consumir de manera responsable.
2: Revista del consumidor.
1: Boletos digitales, mapas, transportes, pagos y hospedaje dependen del acceso a datos móviles. Pero, ¿sabes cómo mantener la conexión al cambiar de ciudad o país sin agotar el saldo, pagar cargos inesperados o perder tu número? Para controlar el uso de tus datos móviles y evitar gastos excesivos en tu celular, tienes que saber qué es lo que estás usando.
0: Si cruzas la frontera y quieres seguir conectado, el servicio de roaming permite que tu número funcione fuera de México, ya que al momento de pisar suelo extranjero, tu celular se conecta a la red de otro operador para que no dejes de postear ni de llamar.
1: Es importante que tomes en cuenta que las tarifas internacionales suelen ser más elevadas, dependiendo de tu plan, operador y país que visites. El cobro puede ser por cada minuto, mensaje o megabyte que uses.
0: Si el roaming no es para ti, sigue estas recomendaciones. Primero, revisa si tu plan ya lo incluye. Y si no es así, desactiva la opción en tu configuración, porque al cruzar la frontera, el equipo podría conectarse automáticamente y generar cargos imprevistos.
1: También verifica cuál es tu línea predeterminada para llamadas y datos. Así evitarás activaciones por error y costos adicionales. Viaja con información y evita sorpresas con la cuenta.
0: Ahora hablemos de las eSIM, un chip digital que se descarga mediante un código QR o una aplicación.
1: Este puede incluir llamadas y mensajes o solo datos. Su ventaja es que te permite conservar el número habitual, ya que los dispositivos pueden manejar dos líneas simultáneamente, la física y la digital.
0: Para viajes internacionales, muchas personas optan por una eSIM regional que les brinda datos móviles y simultáneamente mantiene la línea original exclusivamente para llamadas importantes o emergencias.
1: Presta atención, sigue estos tres pasos clave. Primero, verifica qué incluye exactamente el servicio. Segundo, revisa a detalle los términos y condiciones. Y tercero, confirma quién es el proveedor y bajo qué esquema opera.
0: Toma en cuenta que no todas las eSIM cumplen con los mismos requisitos regulatorios que los operadores tradicionales. Por eso, antes de pagar, lo mejor es informarte bien.
1: Por ello, te traemos una guía rápida para que sepas si debes usar roaming o una eSIM. En caso de que uses roaming antes del viaje, verifica si tu plan incluye Estados Unidos y Canadá. Confirma si se activa de manera automática y revisa muy bien los límites de uso y las tarifas adicionales. Ya cuando estés en tu destino, activa el roaming solo si lo necesitas. Monitorea constantemente tu consumo desde la app de tu operador. Y cuando por fin regreses a casa, desactiva el roaming si ya no lo vas a usar. Y revisa cuidadosamente tu factura.
0: En cambio, si eliges la opción de la eSIM, toma en cuenta lo siguiente. Antes de empacar tus maletas, verifica la compatibilidad y confirma que tu equipo esté desbloqueado. Compara planes regionales para Estados Unidos, México y Canadá. Descarga y activa la eSIM antes de salir de viaje. Durante tu estancia, configura la eSIM como tu línea principal de datos. Desactiva el roaming en tu línea principal y monitorea el consumo de datos en el plan que contrataste. Y al volver a tu hogar, elimina la eSIM temporal si solo era para el viaje y verifica que tu línea principal vuelva a ser la predeterminada.
1: Una estrategia que puede funcionarte es mantener tu línea física activa para cualquier emergencia y utilizar una eSIM regional para el consumo intensivo de datos.
0: Recuerda que la conectividad la vas a necesitar para todo, desde mostrar tu boleto digital hasta encontrar a tus acompañantes. Lo mejor es conocer todas las variantes, porque solo tú puedes decidir qué opción se adapta más a tus necesidades.
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2: Las 12:03.
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1: ¡Las 12 con 6!

y fiestera madrugada de sábado. Sí se antoja ahorita, ¿verdad, carnal? Una charanda michoacana, carnal. Un tequila jalisciense, papá. Ay, un mezcalito oaxaqueño. Ay, un pulquito hidalguense. Lo que sea, ¿verdad? Lo que atarante, mi familia. Muy buenas noches, feliz madrugada. Estamos arrancando el sábado 6 de junio, de aquí hasta las 6 de la mañana. Pues todo listo y preparado para que, acompañado por mis productores, el buen Caimán, el buen Ganchito, llevamos a tu radio 6 horas de música, ¿sí? Cate, acompáñanos a través de la frecuencia del 92.9 en la Ciudad de México y para toda la República Mexicana. Estamos en cadena. Vamos a llevarle éxito tras éxito, puro trancazo musical. En qué buena madrugada. Yo soy Juan Carlos Vital MX. Yo soy tu cuate el jitomate, el capibara de la qué buena.

0: andar. Recuerden que el día de hoy, sábado 6, nos vemos en la noche por allá con Larry Hernández en lo que va a ser, pues, esta presentación allá en el norte de la ciudad, el Palomazo de Satélite. Ahí vamos a estar, pues, escuchando sus rolotas, ¿verdad? Saludos en este momento a la banda que nos está acompañando en Guadalajara, Jalisco, a través del 97.1. Saludo a la banda de allá de Monterrey en el 103.7 FM, a mis carnalitos de Vallarta en el 95.9, de Tepic, Nayarit en el 100.7 FM, a mis brothers de Morelia, Michoacán, tierra tan chula en el 88.9. Esta es la Qué Buena Madrugada. Quien le saluda y le acompaña es Juan Carlos Vital, el capibara de... Si quieres algún saludo, envíamelo directamente vía inbox en Instagram o Facebook. Me encuentras como Juan Carlos Vital MX.
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0: La 1:01.

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Oiga, que no pare la regaladera, ¿eh? 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

0: Yo le quiero mandar un abrazo bien especial a Arturo el Güero Villaseñor, que nos está acompañando en esta hora, ¿verdad? Gracias, está echando taquitos de tripa. ¡Ay! Allá en los Cocuyos de Bolívar, ahí en el centro. Buen provecho. Saludos a toda la banda que nos acompaña. También se están manifestando de Zacatecas. Toda la familia Rincón Galván, especialmente para el buen Chucho y su primo, el buen Mike, que nos están sintonizando. A mis carnales de Huauchinango a través del 97.5 FM de Mérida, Yucatán, en el 90.9. A mis brothers de Cuernavaca en el 105.3 FM, a toda la gente en la cadena, quiero recordarles que en la Qué Buena los llevamos a los conciertos más chidos, como el de los Tigres del Norte. Ellos van a hacer retumbar el estadio GNP el 27 de junio. ¿Y qué crees? 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Me encuentras como Juan Carlos Vital MX.
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0: Las 2:02.

Quiero mandarle un saludo con mucho cariño para don Martín Flores González, que apenas va terminando de limpiar las mesas, estuvo cerrando las cortinas allá de la cervecería Chapultepec. Ya lo dije, ¿verdad? Ahí en Insurgentes. Pero bueno, Martín, gracias por estarnos acompañando. Dice, ya se fue la gente, ya pusimos aquí la qué buena y te estamos escuchando. Gracias, hermanito. 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
1: Las 2:45.

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0: Quiero mandarle un abrazo a doña Carmen Valenzuela, que nos está acompañando. Gracias. Saludos a toda la gente de Gorditas Doña Tota, que tengan buena venta, verá, toda la venta, banda, perdóname, de allá de la Central Camionera de San Luis, donde tienen su negocio. Gracias, doña Carmelita. Ellos nos acompañan en el 105.7 FM. También saludo a mis cuates de Mexicali en el 101.3 FM, a la banda de Puerto Vallarta, a la banda de Manzanillo, a la gente que nos acompaña en Oaxaca capital, a la gente de allá de Comitán, Chiapas, a la gente de Ixmiquilpan, Hidalgo, en cualquier que buena que nos esté sintonizando. Gracias. Esta es la que buena madrugada de... A nombre de mis compañeros, los animales nocturnos, el buen caimán, el buen gansito, yo soy el capibara, Juan Carlos Vital, MX.
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0: Recuerda que para el mes de septiembre, del 8 al 11, vamos a tener puro despecho ahí en la presentación en el Auditorio Nacional de Yossi Cohen y de Jorge Medina. 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Saludos en este momento a la banda que nos acompaña allá en La Qué Buena 105.7 FM de León Lagos. Mira, desde Los Altos, Jalisco, hasta el Bajío de allá de Guanajuato. Verá qué bonito, en esa frecuencia nos están acompañando. Saludos bien especiales para mi carnal el Chiquis, para sus príncipes, el buen Ñañel. Saludo bien especial para Chipitín y para su hija tan bella. Saludos para toda la banda Díaz de León allá en León, Guanajuato. Tenemos más música, damas y caballeros. Esta es La Qué Buena Madrugada de... Si quieres enviarme un mensaje, por favor hazlo en el WhatsApp 5551-668-929.
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0: Las 4-1.

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Yo le quiero mandar un saludo muy especial al buen Beto Salinas, que en este momento nos está acompañando. Va en su taxi libre. Taxi libre. Taxi. Anda ahí sobre la avenida Revolución. Nos está acompañando. Gracias, carnal. Ahora sí que levantando a la raza que ya va de salida de los antros o a los que ya van al jale, ¿verdad? Que tengas un excelente y bendecido día con harta lana, mi querido Roberto. Cuidado, eso sí, maneja con mucha precaución, mi jefe, porque ya sabes que el asfalto está húmedo en varios puntos de la Chiramex. Tenemos más música, yo sigo a tus órdenes en todas las redes sociales. Recuerda, me encuentras como Juan Carlos Vital MX.

0: 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Las 4:35.
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0: Ya nos dieron las 5 de la mañana. Despertar mi raza, los queremos sonriéndole a la vida para que la vida también le sonría. Lo quiero con actitud positiva, energía al 100, ¿vale? Oiga, yo lo quiero contento en este momento. Le voy a dar un chistecito que me hace llegar por acá el buen Eric. Para toda la familia Falcón, muchas gracias, ¿eh? A la gente que nos acompaña allá en la ampliación, Daniel Garza, saludo. Dice este chiste que me hizo llegar, dice, ¿qué le dice un 2 a un 0? A ver, Caimán. ¿No? Ganchito, ¿qué le dice un 2 a un 0? ¿No? ¿Tampoco? ¡20 conmigo! Están bien amargados los dos, me cae, ¿eh? Neta, neta, peor que cáscara de lima. Señoras y señores, vamos, regresamos. Acá le sigue acompañando y saludando Juan Carlos Vital MX.
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0: 5 con 4,
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las mañanitas en este bonito Sabrito, en este 6 de junio. Vaya los parabienes para la familia Calderón Frías, para el buen Mingo que está cumpliendo años. ¿Cuántos? 47 años, don Domingo. Muchas felicidades. Vaya y recibe un abrazo y la felicitación de parte de su esposa, doña Leti Pineda, de parte de su hijo Santiago Navarro y de su nuera Fátima, también de su nietecito, el buen Arturito Calderón García. Felicidades, Domingo, que Dios me lo bendiga. Saludo también para Gabriela Velázquez Jiménez, que mandan abrazo y felicitación. Su mamá, doña Josefina, su papá, don Fernando, y su hermana Mariana en Villas de Tezontepec. Villa de Tezontepec, la tierra de las tortas, ¿verdad? Todas las tortas gigantes de aquí en la Ciudad de México, por allá las elaboran, o tienen su origen, por lo menos. Saludo también, dice por acá, para don Carlos Mendoza Reyes. Hoy cumple 59 añotes. Lo está celebrando, chambeando, ¿verdad? Todos por allá, los de la cuadrilla, su compadre Luis Silva Ramos, su cuñado Jorge Mendoza y su hijo Beto Mendoza Silva. Enhorabuena a todos los cuadrillas, toda la gente de la cuadrilla de limpias del sector 29 de la Gustavo Amadero. Don Charlie, muchas felicidades. Va para los cumpleañeros, un cachito. Cachito nada más de mañanitas, eso sí, muy sincero. Venga, venga. Estas son...

0: Se acabó lo que se vendía, damas, caballeros. Aquí estamos finalizando esto que fue la buena madrugada del sábado. La verdad, un gusto llevar a su radio en este 6 de junio, 6 horas de música, acompañado de nuestros productores, el Caimán y el Gansito. Yo soy el Capibara, te quedas a continuación en el show que va para arriba de... Sean ustedes inmensamente felices y no se me echen para atrás, ni para agarrar vuelo. ¡Bye, bye!
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0: 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Ya es hora. Tus mañanas con el gallo, el cocodrilo y el mamut. ¡Comenzamos! Esto es Parriba. Buenos días.
6: Muy buenos días, señoras, señores. Arrancamos, comenzamos a esta hora de la mañana dándoles la más cordial de las bienvenidas. Vamos a darle sabroso, vamos a pasarla bonito, bien hecho, como debe de ser. Oye, déjeme le presento a todos y cada uno de los integrantes de este bonito y bello programa. ¿Miau? Pues claramente que acaso servilleta Luis Martínez el Gallo, desde Guadalajarita la Bella, el Mamucho Padilla. ¿Qué ha habido, gordito? Buenos días. Oigan, vámonos tendidos entonces, arrancamos. Pues bueno, vamos empezando junio y les damos la más cordial de las bienvenidas de una vez. Teléfonos en cabina 5551-668-929, la multilínea 5551-668-929. Vamos a darle sabroso, vamos a darle como debe de ser. Y bueno, pues a nombre del Cocodrilo Guzmán, a nombre del Mamut Padilla, vamos arrancando, vamos comenzando y nos vamos con la primera dedicada del día.
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6: Es la primera dedicada de la mañana, el show que va para arriba en vivo, completamente en vivo para ti a las 6:07 de la mañana. Celestino, buenos días.
7: Buenos días.
6: Hola, Celestino, bienvenido a La Qué Buena, te saluda el gallo.
7: Gracias.
6: Bienvenido, Celestino. ¿La dedicada para quién es?
7: Para mi hija Gloria. Es que tengo desde marzo comunicándome para ver si puedo salir un dedicado, porque el 30 de marzo ajustó 36 años.
6: Va.
7: Y yo digo, ay, esta caraja muchacha. Y como soy vidente, pues en vez se me dificulta apretar las teclas, ¿verdad?
6: Ah, invidente. Porque si fueras vidente, te hubiera pedido cosas del futuro.
7: En ese que dije, invidente. Discapacidad visual.
6: Va, no te apures. Sí. Oye, ¿qué te crees que no nos contestó tu hija? ¿Qué será? ¿Estará muy ocupada o qué traerá?
7: No, es que te va a estar dormida ahorita.
6: Ha de estar dormida.
7: No, pero sí suena, ¿verdad?
6: Suena la Qué Buena. Vamos a ver si nos contesta.
7: 97.1.
6: Ah, desde Guadalajara, Jalisco.
7: Sí.
6: Muy bien, compadrito.
7: De San Sebastián el Grande, Tlajumulco de Zúñiga.
6: Vámonos, no quiero imaginar cómo estará San Sebastián el Chico.
7: Ay, ese está por el periférico.
8: Si es chico, ¿como de qué tamaño es?
7: ¿Dónde?
6: Y bueno, pues, oye, ¿qué te crees que no? Ya le estamos intentando nuevamente y no nos contesta. ¿Quisieras dejarle algún mensaje, algún recado, algo que te nazca?
7: ¿No le puede marcar a otro número?
6: A otro número.
9: A ver, vamos a intentar algo. Aguántanos aquí en la línea telefónica. Mientras tanto nos vamos a ir con una rola y ahorita regresamos con tu dedicada. Váyanse comunicando al 5551-668-929 y ahorita a ver si logramos enlazar a Celestino con su hija Gloria.
8: Las 6:09. Buenos días.
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0: la hora de hacer una pausita. Regresamos. Oye, prepárate para tu dedicada 5551-668-929. Estamos en vivo.
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2: Regresamos, tardamos nada, volvemos rapidísimo. Somos el show que va para arriba. 5551-668-929.
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2: Son las 6:13.
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1: Ok. Gracias. Es de tuya, Yuffy.
2: Vámonos con la siguiente dedicada. La qué buena, buenos días.
1: Logramos recuperarla.
3: Buenos días.
2: Ahora sí, Celestino, bienvenido. La dedicada para Gloria, ¿verdad?
3: Sí.
2: Vale. Glo, buenos días.
1: La Gloria eres tú.
2: Hola, Gloria.
4: Buenos días.
2: Te estamos hablando de la qué buena del show que va.
1: ¡Arriba!
2: Hermosa Gloria, soy Luis Martínez el Gallo. Aquí a mi izquierda está el Cocodrilo Guzmán.
1: Hola, bebé, buenos días.
2: Y juntos queremos presentarte a Celestino, que quiere hacerte una dedicada porque hoy es tu cumpleaños. ¿Eso es cierto?
4: Sí.
2: Pues muchísimas, pero bien artisísimas.
5: ¡Felicidades!

0: gloria.
1: Qué bonito.
2: Qué difícil que algo rime con gloria.
1: Y ahora sí, hermosa Gloria está dedicada.
2: Es para ti.
1: Para ti, para ti.
2: Adelante, bebé.
3: Hija, buenos días. ¿Cómo amaneciste?
4: Bien, gracias a Dios.
3: Qué bueno, mija. Tantos hijos bien y todos, pero yo creo sí, porque sí, estás hablando.
4: Muy bien, gracias a Dios.
3: No, pues quiero que estés bien, que le eches ganas y adelante y pues todo sale bien, hija. Y ahora gracias, que estás buscando ese empleo, que ya casi lo tienes ganado, pues ya le echas unas gramitas y ya entras a trabajar, ¿verdad?
4: Sí, gracias.
3: Sí, hija, échale muchas ganas, te quiero, te amo, te adoro, a ti, a todos tus hermanos, los amo, los quiero, son mi vida, ya no tienen a su mamá, pero me tienen a mí, y pues aquí estoy, humilde, pero aquí estoy para darles consejos.
4: Un gracias, hey.
2: Nomás consejos, dinero ya no, póngase a chambear.
3: No, pues es que va a entrar a trabajar a la coca la muchacha.
2: Ahora, pues va a ser, ahí se hace mucha lana, pero es peligroso.
3: Sí, a la Coca-Cola de tomar.
2: Ah, no, pues ahí sí no, ahí sí se gana poco.
1: Ahora sí que dijera que él se nos fue el mayo volando. No, hombre, Gloria, te mandamos un abrazote enorme. Gracias por contestar la llamada. ¿Algo que le quieras decir a Celestino?
4: Que también yo lo quiero mucho a mi papá y que gracias porque siempre está conmigo y nunca me deja sola en los momentos difíciles, que en los momentos está conmigo en los felices, en los tristes, está conmigo y no me abandona, no me deja, y te le doy gracias por estar conmigo y apoyarme siempre.
1: Qué bonito, bueno, pues te mandamos un besote, mi corazón, y antes una última pregunta.
2: ¡Ustedes!
1: Y nosotros vamos.
3: ¡Para arriba!
1: Con la que buena.
2: Venga, qué bonito. Son las 6:22 en México. Buenos días.

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1: Písame la boca. Oiga, buenos días, estoy buscando a Eduardo.
2: Sí, buenos días.
1: Hola, Lalo, ¿cómo estás?
2: Bien, bien, bien, aquí, muchísimas gracias.
1: Padre Santo, gracias por comunicarte con nosotros. Bienvenido a La Qué Buena, mi rey. Oye, cuéntamelo todo, ¿para quién es la dedicada? Se llama Irma, es tu mamá, ¿verdad?
2: Es para mi madre, exactamente, y sí.
1: ¿Qué celebramos hoy, muñeco?
2: La verdad, pues no celebramos nada, simple y sencillamente, pues la verdad quiero decirle cuánto la quiero, cuánto la amo. Y ahorita tiene aproximadamente 3 semanas que se fue para Puebla. Ajá. Allá vive mi hermana y pues la verdad solo quiero que sepa que todo está bien, que cuenta conmigo, que siempre lo va a hacer, y pues que la amo y agradezco que me haya dado.
1: Déjame buscarla para que se lo puedas decir de viva voz y que ella te escuche directamente. Señora Irma, buenos días, ¿está usted por aquí?
3: Sí, aquí estoy.
1: Hola, señora Irma, ¿cómo está? Le hablamos de La Qué Buena, del show que va
4: arriba.
1: ¡Wow! Emocionados y contentos de recibirla, hermosa. Oiga, cuénteme, entonces, ¿hoy no es su cumpleaños?
3: No.
1: ¿Hoy no es su santo?
3: No.
1: Hoy nada más hay un chamaco que tiene ganas de decirle cosas bonitas en su corazón, así que por favor ponga atención y escuche claramente estas palabras porque son para usted. Aquí está su hijo y está dedicada.
4: Es para usted.
1: ¡Adelante!
4: Para usted, para usted.
2: Así, bueno.
1: Para ti, para ti.
3: Hola.
2: Hola, mamacita. Buenos días.
3: Hola, mi amor.
2: ¿Cómo estás?
3: Bien, hijo, gracias. ¿Y tú?
2: Bien, mamacita, también aquí ando con mi nena. Madre, pues esta llamada solo es para que sepas que te amo, jefa. Que te amo muchísimo. Te quiero, te extraño y que estoy muy agradecido de tener esta madre tan linda y tan hermosa y de que me hayas dado la vida para poder estar hablando y haciéndote esta llamada a nivel república y que todo el mundo sepa la mejor madre que me dio mi abuela y que todo está bien aquí de este lado. Yo estoy aquí con mis nenas, no pasa nada, jefa, te amo, te extraño y no me lleno de palabras de poderte decir cuánto te quiero.
3: Yo también, hijo, yo también sabes que te quiero, te amo. Y también, hijo, también te extraño demasiado. Cómo me gustaría que estuvieras aquí conmigo, aquí con nosotros.
1: A nosotros, que usted se regrese a su casa, porque se fue para allá porque usted quiso, doña Irma.
3: Pues sí, pero...
1: Si no, usted le dice a él, véngase para acá, pues usted regrésese.
3: No, este que venga para acá conmigo.
1: No, hombre, usted para allá con él.
3: No, es mi casa también y tiene que estar donde yo esté.
1: ¡Ah, carambas! Ya no entendí. Entonces, ¿tú eres casado o no eres casado, Lalo?
2: Sí, claro que sí, sí.
1: Ahí está, señora Irma, no invente. ¿Usted quiere que se vaya con hijo, chamaco, perro y todo?
3: ¡Ah, pues claro! No. Claro, él sabe que claro.
1: No, así no.
4: Nah, ¿no? Mi doña Irma.
3: ¿Así no se puede?
4: Bien empoderada, mi doña Irma. Está bien, hermosa.
3: Claro.
4: Le mandamos
1: sí, sí me gusta,
4: un besote.
1: Actitud poderosa... Ella única e irrepetible. Me encanta. Mi reina, pues no para aquí la historia, porque además el buen Lalo le va a dedicar una canción. Permítanos entregarle este detalle de amor a través de la radio. Lalo, ¿cuál va a ser?
2: Hoy ya me la tenía esta muchacha, pero la verdad es de pesado. Me dejó algo así.
1: Ah, claro, la de mi primer amor. Como no,
2: exacto,
1: tremenda rola.
2: La verdad se me fue el nombre. La verdad estoy nervioso, no pensé que si me fueran a atender la llamada.
1: No te preocupes, chiqui, es normal. Sabemos que producimos esos calambres y esos escalofríos en la gente.
2: Sí, es que somos pandera, qué buena, ¿eh?
4: Qué bonito.
1: Gracias, muñeco. Pues que Dios te bendiga muchísimo, a echarle muchísimas ganas.
5: Hola, abuelo.
1: Y lo más importante... Ah, ok, ahí está el... ¿Es nieto
5: hola,
1: o nieta?
5: Hola, mi amor.
2: Sí, es mi mamá, es mi nieta.
1: Ay, doña Irma, no finja que lo extraña. ¿De qué edad estaría acá?
3: Sí las extraño mucho.
6: No, nos extrañamos.
1: Ya por allá brinco otro.
2: Está bien.
4: Su barrio la respalda.
1: Ya escuché.
3: Claro.
1: Pues sean muy felices, échenle muchas ganas y que Dios me los bendiga un montón. Ojalá que pronto pueda venir de visita o que Lalo se lance para allá lo más pronto posible, aunque sea de visita un par de días para que compartan juntos y que no se rompa nunca este vínculo familiar. Muchachada, aquí está la rola, nada más nos resta hacerles una última pregunta.
4: Ustedes.
1: Y nosotros vamos.
2: Para arriba con La Qué Buena.
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1: Felicidades, son las 6:32, Gayufi.
4: 6:32, vamos para arriba con La Qué Buena. Pide tu dedicada 5551-668-929.

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1: Vámonos con la siguiente dedicada, 55-51-668-929. Oye, ya tenemos por acá la siguiente, Gaby, buenos días.
2: Hola, Gaby.
3: Hola, buenos días.
1: ¡Mi Gaby China!
3: Hola, mi gallito.
2: ¿Cómo estás, muñeca?
3: ¿Cómo están?
1: Mi amor.
2: Bien, Gaby China, ¿tú?
3: También, gracias a Dios.
1: La verdad es de que quisiéramos estar como el Mamut Padilla de vacaciones, pero no es posible. Mi amor, te queremos.
2: Qué bárbaro, ¿eh? Qué vergüenza. Y uno aquí trabajando como tonto.
1: Ahorita mismo, right now, queremos preguntarte para quién es tu dedicada y por qué para nosotros.
3: Ay, porque los amo mucho, los quiero muchísimo.
2: Acuérdate que el
3: gracias
2: mamut no
3: por
2: está,
3: arreglarme o alegrarme mis mañanas.
2: Muñeca.
1: Mamor.
2: Hoy para el mamut ni agua, ¿eh? Porque no está.
3: No pues saben que nomás a los tres, la verdad la señorita casi no me gusta como conduce. La verdad. La única que me gustaba era Liz Briones, eso sí me gustaba muchísimo.
1: Mi amor, te mandamos un beso, mi Gaby. Mi Gaby, nosotros sabemos que tú siempre haces este tipo de detalles para nosotros y es algo que nos llena de mucha alegría porque fíjate que normalmente nosotros venimos a hacer un programa todos los días, venimos a contestar llamadas, venimos a decirles, venimos a tratar de entretenerlos un poquito, pero nunca sabemos qué tanto podemos causar en sus vidas.
2: Claro.
1: Y tú eres un ejemplo de ello, mi Gaby.
3: No, pues a mí me alegran muchísimo mis mañanas. Me la paso todo el día escuchándolos a ustedes en la mañana cuando me voy a mi trabajo y en el trabajo igual. Todo el tiempo está la Qué Buena.
2: Muchas gracias, Gaby China.
1: Mi cielo.
2: Bueno, pues mira, aquí estamos, ahora sí, y pues venga, la dedicada. Ya sabemos quién no te gusta, ahora dinos por qué te gusta lo que te gusta, esta dedicada.
1: Es para nosotros.
2: Adelante, Gaby.
3: Pues me encanta muchísimo mi gallito, tu coquito. Me encanta mucho cómo hacen las dedicadas. Todo.
2: Ay, gracias. Eso me gusta mucho.
1: Mi corazón.
2: ¿Y qué más? ¿Y ya?
3: Pues saben que los quiero muchísimo, los amo. Y gracias. Gracias por todo.
2: Al contrario, Gaby China, a ti gracias siempre, por siempre estar, por siempre permitirnos compartir contigo, por darnos la oportunidad de ser parte de tu historia todos los días. Y de verdad, pues de corazón, vaya el amor y el cariño de regreso para tu casa.
3: Muchísimas gracias.
1: Te
3: y un
1: queremos.
3: Gusto haberlos conocido y abrazarlos. Saben que los quiero muchísimo.
1: Eres la alegría de la mañana, mi Gaby. ¿Qué canción nos vas a dedicar, mi amor?
3: Es que no sabía cuál, pero la de Joan Sebastián me gusta.
1: ¿Me gustas? De Joan Sebastián. Va.
3: Por favor.
1: Aquí la vamos a dejar y antes una última pregunta.
2: ¿Ustedes?
1: Y nosotros vamos.
3: Para arriba con los hijos de la mañana.
2: Gracias.
3: Gracias.
2: Gaby China.
1: Son las 6:39. Gracias, Gaby China, por tu amor hacia el coco y hacia el gallo, porque el mamut está de vacaciones.
2: Ese señor ni está. Las 6:39.

0: hacer una pausita. Regresamos. Oye, quédate con nosotros. Esto es...
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2: Regresamos rapidísimo. Tardamos poco. 55-51-66-8929 y te atendemos. Somos el show que va para arriba. Aquí en La Qué Buena.
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0: Son las 6 de la mañana con 42 minutos en el Valle de México.
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1: Son las 6:49.

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1: ¡Guau! Vámonos allende las fronteras, muchachada.
2: ¡Va!
1: Atención, estoy buscando a mi carnal Uriel Fuentes.
2: ¿El Uri?
3: Sí.
1: ¿Qué pasó, Uri? ¿Cómo estás?
3: Buenos días.
1: ¿De dónde me marcas,
3: bien,
1: Uriel?
3: Bien, bien, desde Nueva Jersey, a Estados Unidos.
1: No manches, ayer andaba por tu barrio.
3: Oh, sí. Ayer. Ay, no pasaste a saludarme, Coquita.
1: Qué gusto escucharte, querido Uri. Y entonces estás en New Jersey, qué buena onda. Y esta dedicada es para tu mamá.
3: Claro que sí, así es.
1: Tu mamá se llama Ángela. Ok.
3: Ándale.
1: A ver, cuéntame un poquito de la historia, Uri. ¿Cómo es que nos escuchan desde allá?
3: Ah, pues, no sé, un día estoy buscando estaciones de radio en México y, y da la casualidad que me apareció ustedes y los empecé a escuchar y me enamoré de sus programas de ustedes y pues, desde ese entonces ya como 3 años los he escuchado todas las mañanas.
1: Ah, muñeco, mil gracias.
3: Y pues no sé, me alegran el día ustedes todas las mañanas, tú, Coquito, Mamut y la Magui, pues es un gusto escucharlos todos los días ustedes y que nos alegren aquí los corazones aquí a la distancia también.
1: No, pues papá, muchas gracias a ti también y la verdad es que emociona muchísimo la oportunidad de pues tener contacto, de haber sabido que te hubiera conocido en vivo, caramba. Pero bueno, no
3: sí,
1: siempre, ¿verdad? Se puede.
3: Sí, es que escuché que estabas aquí en Nueva York, así que ojalá pudiera ver el Coquito, pero lamentablemente pues el trabajo todavía no deja, pues, no queda de otra, pero ya pronto será.
1: Amén, bueno, y muchísimas gracias, claro que sí. Señora Ángela, buenos días, ¿cómo está?
4: Muy buenos días, estoy muy feliz, encantada de escuchar su bonita melodía.
1: Al contrario, señora Ángela, el gusto es completamente nuestro. ¿Usted también está allá en Jersey?
4: Sí, sí, también.
1: Ok, ¿y usted en qué trabaja?
4: Pues ahora estoy en casa, que me quedo cocinando para los nietos, cuidando a los hijos. Es mi trabajito ahora.
1: ¿Cuánto tiempo llevan en Estados Unidos?
4: Oh, ya llevamos muchos años, como 26, 27 años.
1: Ah, bueno, entonces sí, toda la vida. Yo conocí apenas ayer a la señora Reina, la que arregla los salones allá, que también es de Jersey, también lleva 30 años. Pues felicidades de corazón.
4: Sí, muchas gracias.
1: Sean muy felices. Y señora, prepárese porque aquí está su chamaco, Uriel, se comunicó hasta acá, hasta la Ciudad de México, para que le pudiéramos la llamada a usted una vez más, le diéramos para atrás a la llamada con usted y pudiéramos a usted entregarle este gran detalle. Prepare sus oídos porque aquí está su chamaco y está dedicada.
2: Es para usted.
1: Para usted, para usted.
3: Hola, mamá, buenos días. Pues bueno. Primero que nada, ustedes, gracias a Dios por tenerla a mi lado y tenerla siempre, contar con usted todo este tiempo, por apoyarnos siempre, por pues traernos a este país y darnos una mejor vida. Y pues más que nada, quiero felicitarte por tus grandiosos 60 años que estás cumpliendo el día de hoy.
1: Wow.
3: Y primeramente Dios, quiero que pues nos dure mucho más todavía. Y pues nada, quiero agradecerte todo lo que, el apoyo que nos ha brindado a mí, a mis hermanas, siempre has estado para nosotros. Fuiste padre y madre siempre todos tus años y simplemente te quiero agradecer eso, padre. Quiero mucho.
1: Ay, señora, ¿qué quiere usted decirle a Luri por todo lo que le acaba de explicar?
4: Yo le doy gracias a Dios por darme 4 maravillosos hijos y estoy muy, muy, pero muy agradecida con Dios y pues que yo le doy a Dios que siempre mis hijos sean bendecidos también. Ellos saben que yo los amo, los adoro, mis hijos son todo para mí. Y gracias, hijo, por el gran amor, el cariño que siempre me has brindado. Estoy muy orgullosa de ti también, papá. Que Dios te siga bendiciendo, mi
1: hijo. Ay, qué bonito. Pues para los dos, felicidades. Que Dios les bendiga muchísimo. Que vengan muchas cosas buenas. ¿Qué pasó, mi Uri?
3: Gracias. ¿Puede ser Mamuchín que le dedique el poema que le mandé a la vez?
1: No está el Mamuchín, pero está el gallo y estoy yo. ¿Quién quieres tu poema? ¿De quién quieres tu poema?
3: Ah, pues yo tengo quieto.
1: Ah, pues si me presenta el gallo, luego yo.
2: Señoras y señores, niños y niñas, abuelitos y abuelitas, ha llegado el momento de presentarles al Guanaturgo de Tacubaya con este poema titulado Ando en el Gabacho y Así Yo Te Quiero, Muchacho. Adelante.
1: Ando en el Gabacho y Así Yo Te Quiero, Muchacho. Eso dijo Doña Irma cuando a Uriel encontró. ¿El camino que han recorrido fue un regalo de Dios? Se fueron para New Jersey para buscar un futuro pleno. Ahora viven en Manhattan y Times Square es lo bueno. Láncense a Chicken Filet para comer delicioso. Y lo más importante que puedo decirle, doña Irma, es que su hijo la ama así bien sabroso.
2: Maestro Alejandro, de veras te anda con todo, ¿eh?
1: Muchas gracias. Hermosa, pues es para ustedes ese poema.
3: Mamá, que era Ángela.
1: Ah, sí, ¿verdad? Doña Ángela, eso dije. Te confundiste tú, no yo. Sean felices.
3: Ok, correcto.
1: Que Dios me la bendiga mucho,
3: gracias,
1: doña.
3: Gracias,
1: doña Ángela.
2: Un abrazo, compadre.
1: Que haya mucha suerte y pues que Dios la bendiga para siempre. Escuche la canción porque además su chamaco le manda una rola. ¿Se la quieres dedicar tú o le digo yo cuál es mi rey?
3: No, díselo tu gallito.
1: Va, gallito.
2: Ok, pues aquí está entonces esta canción que con mucho cariño le dedicamos. Y antes una última pregunta.
1: Ustedes.
2: Y nosotros vamos
3: arriba.
1: Se llama Te Amo Mamá.
2: Te Amo Mamá.
1: Y es de los Bukis. Doña Ángela, Dios la bendiga mucho.
4: Muchísimas gracias.
3: Muchas gracias, muchachos.
1: Éxito. Y bueno, pues a Charlie.
2: Puro chicken nuggets.
1: Es bien temprano allá, ¿no? Son las 5 de la mañana.
2: Son las 6:59.

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1: Vámonos con la siguiente dedicada a la Qué Buena. Buenos días.
2: Buenos días.
1: Hola, hola, ya estamos con Luis Eduardo. Bienvenido, Huicho. Tocallito, bienvenido a la Qué Buena. La dedicada es para Nancy, tu novia, ¿verdad?
2: Claro que sí.
1: Ahora pues. Nancy, buenos días.
3: Hola, buenos días.
1: ¿Cómo estás, Nancy?
3: Muy bien.
1: Bienvenida a la Qué Buena, mi corazón de melao, melao, melao, melao.
4: Ay, corazón de melao.
1: Del otro lado de la línea está Luis Eduardo, que quiere hacerte una dedicada, mi amor. ¿Sí se puede o lo mandamos a volar?
4: Mándalo a volar de una vez.
1: Como tú me digas, ¿eh?
3: No, sí se puede.
1: Bueno, pues
3: no,
1: escucha con mucha atención porque esta dedicada...
4: ¡Es para ti!
1: ¡Para ti, para ti!
4: Adelaida.
1: Adelante, Luis.
2: Gracias. Hola, mi amor, pues,
4: Ay, chiquito, ¿pero por qué le hablas así? ¿Qué tienes? ¿Por qué puras tan...?
2: Pequeño detalle. Recuérdate lo mucho que te amo, que eres muy importante en mi vida. Y todo lo que hemos pasado, quiero decirte que eres mi vida. La verdad es que eres una persona muy importante para mí. Y te amo. Quise darte este pequeño detalle y espero que te guste.
3: Hola, mi amor. Ay, muchas gracias. Claro que sí me va a gustar tu detalle. Yo también te amo mucho.
1: Mi cielo.
2: Y por ahí tienen un poema que les mandé.
4: ¿Se le mandaste al gallo o me lo mandaste a mí al coco? ¿A quién?
2: Al gallo.
4: Ok, va. Yo lo presento, señoras y señores, niños y niñas, abuelitos y abuelitas. Aquí está el poema especialmente dedicado para esta mujer, hermosa Nancy, que escribió Luis Eduardo en una noche como hoy, pero de anoche a la noche de anoche. Esta noche daremos a lectura este poema nocturno con el cual Nancy se sentirá la mujer más enamorada. El poema se titula Ay, ojón, qué bonita tu carita, qué bonito tu esternón. ¡Adelante!
1: Ay, ojón, qué bonita tu carita, qué bonito tu esternón. Y quiero que sepas que en la noche, si quieres, yo te doy un encerrón.
4: ¡Ay!
1: Y es que de veras, Nancy, tú me traes muy loco y ahora que hace mucho calor, quiero que sepas que yo estoy loco de amor. Quiero que sepas que te amo con el alma y que por favor nunca te vayas de mi lado. Y si tú quieres al rato de la Michoacana, yo te invito aunque sea un helado. ¡Fuerte el aplauso!
4: ¡Qué bonito! ¡Qué práctico! ¡Qué sincero!
1: Ahí más está. Lo del encerrón me gustó más.
4: Servidísima.
1: Pero bueno, Nancy, ¿qué tienes que decirle al Huicho?
3: Sí, gracias.
4: ¿Qué tienes que decirle al Huicho? Húchale así, húchale así, húchale así, así, así.
1: ¿Y ya?
4: ¿Y ya?
1: Bueno, como dijera Jackie Chan, ¡y ya!
4: Nena, ¿tú qué le quieres decir a él? Nada le has dicho tú. Dale amor.
1: Y al rato.
3: Mi amor, muchas gracias. Sabes que te amo mucho y hemos pasado cosas, pero siempre juntos.
2: Siempre juntos, amor.
4: Qué bonito. Aunque bostece cuando diga siempre juntos, amor.
1: ¿Y qué canción se van a dedicar?
2: La de Una entre un millón.
1: Bah. Aquí se la dejamos. Y antes una última pregunta.
4: Ustedes.
1: Y nosotros vamos.
2: Arriba.
1: Con la Qué Buena.
4: ¡Guau!
1: Son las 7 de la mañana con 10 minutos.
4: 7 con 10, 7 con 10, 7 con 10 con 10 con 10.

0: Tiempo de hacer una pausita. 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Quédate con nosotros. 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
0: 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En México, las 7 de la mañana con 14 minutos.
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3: Son en México las 7:20. Vamos para arriba, gallito.
2: Con la Qué Buena.

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1: Hoy presentamos Carta de una madre a su hijo. Hola, hijo. Te escribo para proponerte un trato. Lo he estado pensando mucho y nos convendría a los dos. Pero no te voy a obligar a que lo aceptes. Pero déjame explicarte de qué se trata. No te pongas triste. Pero de todos modos, algún día vamos a dejar este cuerpo. Algunos antes que otros. Unos antes, otros después. Pero a todos nos llega la hora. Estoy segura que ese día tú estarás muy triste. Ya te veo con tu traje negro, viajando y llegando a como dé lugar para despedirte. Con una corona de rosas, o tal vez con un ramo. ¿Me vas a llorar? Y así sucesivamente tratarás de cumplir todos los protocolos de un fallecimiento. Bueno, aquí te va mi trato. ¿Qué te parece si en vez de llevarme rosas cuando me muera, me las traes ahora? Al fin y al cabo, de muerta, ¿qué más da? Ni las voy a ver. Lo bellas que sean y menos a sentir su aroma. ¿Qué te parece si ese día, de seguro todos van a tomar café en mi velorio? Mejor ven ahora y nos tomamos un cafecito tú y yo solitos. De seguro que va a estar más rico de los que preparan ese día. Tú sabes que yo tengo mi secreto para el café y lo vamos a acompañar con esos panecillos que tanto te gustan, recién horneaditos. ¿Qué te parece si en vez de venir en mi velorio, de traje negro y elegante, vienes hoy con un traje de cualquier color y nos vamos a comer a algún restaurante muy bonito, delicioso? No te preocupes, yo voy a pagar. Me imagino que ese día vendrás con tu pareja y tus hijos, si ya los tienes. Y todos estarán con la cara triste. ¿Qué te parece si lo cambiamos porque vengas ahora y yo les cocino algo rico para tu pareja y para tus hijos? Miramos películas, vemos fotos, nos reímos todos juntos, nos vamos a comer un helado. Tú sabes que me encanta. ¿Qué te parece si en vez de viajar desesperado por llegar a mi velorio ese día, vienes ahora y me disfrutas que estoy viva? ¿Ya muerta para qué? Ni vamos a poder conversar. Te podría platicar tantas cosas, pero tú siempre vives con el tiempo encima. ¿Qué te parece si te das una pequeña pausa y charlamos aquí en mi casa, que siempre será la tuya? Dime, hijo, ¿qué te parece mi trato? Te lo cambio por el día de mi muerte. Ese día no vengas si no quieres, pero hoy necesito que vengas. Necesito de ti.
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Efectivamente, estaba escrito en el destino que nuestra música siguiera ese camino y llegara hasta ese pueblo. 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Me abrió la puerta una viejecita que apenas en pie se sostenía. 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

0: Chavitos, repórtense que aquí comienza el patio del recreo de Pupi y Chumpollito.
1: ¡Uy! Llegaron las caballitas, Chumpollo, buenos días.
2: ¿Ya andamos con todo, Pupi?
1: ¡Vamos a jugar!
2: ¡Pacata, pacata, pacata, pacata, pacata, caballito de palo!
1: Hoy contamos chistes, hoy que nos marquen para ganar dinero.
2: ¡Hoy será dinero en efectivo!
1: ¡Me encanta! 5551-66-8929, repórtate.

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1: Vamos a ver quién se comunica para ganarse un dinerito aquí en la Qué Buena.
2: Hola, buenos días.
1: Hola, ¿cómo te llamas?
2: Andy.
1: Bienvenida, Andy. ¿Cuántos años tienes?
2: 11.
1: ¿Lista para jugar por tus primeros 50 pesos?
2: Sí.
1: ¿Te pasa chumpollito?
3: Facilito, dime por favor.
1: Por favor.
3: ¿Qué se celebra el 5 de mayo?
2: Sí. La batalla de Puebla.
1: Ok, muy bien. Tus primeros 50 pesos, vas por 100, ahí te queda.
2: ¿Voy por 100?
1: Por 100 pesos, matemáticas, ¿cuánto es el resultado de la siguiente ecuación? ¿Lista?
2: Sí.
1: 5 más 5 menos 2 por 2.
2: 16.
1: Sí, muy bien, 16, estupendo. Es que ya tiene 11 años, ella ya es grande.
2: ¿Voy por 150
1: o ahí te quedas?
2: Voy por
1: 150. Por 150, te paso chumpullo.
3: Ahí te va, por 150, dime por favor.
1: Por favor.
2: Por favor.
3: Dime cuándo se celebra la Revolución Mexicana.
2: El 15 de septiembre.
0: 4, 3, 2, 1.
1: Ese día no es, ya perdiste como día.
3: ¿Quieres más tiempo? Te cambiamos la pregunta.
2: ¿Me cambio la pregunta, por favor?
3: Es 20 de noviembre. Pero bueno, no pasa nada, no pasa.
1: El 15 de septiembre de Independencia de México.
3: Y de hecho es el 16.
1: Bueno, sí, el 16.
3: Bueno, ahí te va. Dime, por favor.
1: Por favor.
3: Dime, ¿quién fue nuestro primer presidente de México?
0: 5, 4, 3.
2: Guadalupe Victoria.
1: ¡Estupendo! ¡Sí! ¡Guadalupe Victoria!
4: ¡Viva!
1: Muy bien, me encanta. Ya llevas 200, pero ya no tienes comodín. ¿Vas por 250 o ahí te quedas?
2: Voy por 250.
1: Por 250 pesos tienes que completar la frase. Tienes que decirme lo que tú creas que es lo que sigue, ¿ok?
2: Sí.
1: Va, pon atención. Por 250 pesos tienes que completar la frase. No por mucho madrugar se amanece
2: más temprano.
1: Ah, sí te lo sabía, ¿ok? Ya tienes 250, felicidades.
3: Muy bien.
1: ¿Vas por 300 o ahí te quedas?
2: Voy por 300.
3: Por 300 pesos, dime, por favor.
1: Por favor. Ese es el premio mayor.

0: 250 pesos para tu lunch.
1: ¡Estupendo! ¡Felicidades!
0: Aguántanos aquí en la línea, no nos cuelgues. Oye, Pupi, ya viene el rap de la escuelita. Hoy va a ser por llamada telefónica.
1: Efectivamente, se va a poner bien bueno. Tienen que mandarnos ahora mismo de qué sabor les gustan más las palomitas de maíz.
0: Al 55-51-668-929.
1: A mí me encantan las palomitas de blueberry.
0: ¡Uy!
1: Y las de chocolate abuelita.
0: Sí, ¿eh? ¡Súbele!

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1: ¿Estamos listos? Para pegar.
2: Vamos, vamos.
1: ¿Qué vamos a hacer ya?
2: Vamos, vamos.
1: Suéltale, baby mix.
2: Por llamada telefónica, buenos días, ¿quién habla?
3: Hola, soy Avis.
1: Hola, Avis, ¿cómo estás? ¿Cuál es tu sabor favorito de palomitas de maíz en el mundo?
4: ¿Cuáles te gustan?
3: A mí me gusta el helado de chocolate.
4: Las palomitas.
3: No, mi sabor de palomitas es el de mantequilla.
1: Oh, a mí también. Vamos a repetir esta vez,

0: Sí, me toca a mí. Buenos días, ¿quién habla?
1: Hola.
0: Hola, ¿cómo te llamas?
1: Juan Carlos.
0: Jean Charlie, ¿de qué va a ser tu rap de hoy?
2: Hola, Jean Charlie.
1: Ah, pues mi sabor favorito de palomitas son las de...
2: caramelo.
1: Caramelo.
0: Caramelo.

0: Suéltalo.
1: Hola.
2: Hola.
0: Hola, ¿cómo te llamas?
1: Soy Romina Zamora Gorna.
0: Hola, Romina.
1: Agonizante.
0: ¿Cuál es tu sabor favorito de palomitas en el mundo?
1: Queso.
0: ¿Queso? Va.

0: ricas palomitas para poderlo lograr. ¡Vámonos!
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2: ¡Así le decimos!
0: ¡Vámonos, tendidos!
2: ¡Vamos a la pausita! ¡Ahorita venimos!
0: ¡Pórtense bien!
2: ¡Viene a ganar una para los grandes!
1: ¡Las que cuentan!
0: ¡Vamos al reto!
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1: Ya son las 7:51. 7:51 para arriba.

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1: ¡Billete, papá, billete!
2: ¡Ay, billete de la Qué Buena! Se llama el Ganalana y, por supuesto, lo entregamos cortesía de la Qué Buena para ti, para que te lleves un billetón a tu casa y hagas lo mejor, lo aproveches, lo disfrutes y, sobre todo, lleves un billetín por tu conocimiento musical y de cultura general. Así que prepárate para jugar. Márcanos 5551668929 y así se gana directo. ¡Bueno!
3: Bueno.
2: ¿Sí, quién habla?
3: La Qué Buena.
2: Hermano, buenos días, Chris. ¿Listo para jugar?
3: Sí, listo.
2: Querido Chris, estamos contigo. Compartimos. Atención y abusado. Por tus primeros 100 pesos, tiene una pregunta para ti, el Gallo Martínez.
1: Mi rey, facilito, dime. Ahí te va, compadrito. Es una pregunta facilísima. Dime, ¿quién sale en el billete de 200 pesos?
4: Cinco.
3: Sor Juana Inés de la Cruz.
1: ¡Ay! Nivel fácil, pasable.
2: Estupendo, lo tienes todo. Hermano, abusado. Ya llevas 100, vas por 200. Hoy te quedas, aún tienes comodín.
3: Vamos por 200.
2: Por 200 pesos. Tienes que decirme cómo se llama y quién la canta. Prepárate, flaco. Por favor, adivina la canción.
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0: 5.
2: Papi, de 200, es muy fácil.
1: Mi rey.
2: Muñeco, ¿quieres más tiempo o quieres un cambio de rola?
3: Cambio de rola.
2: Papito, es la de contigo de calibre 50. Pero bueno, no. Voy a buscarte una todavía más fácil porque es de 200. Siento feo que hasta pierdas, ¿ok?
3: Ok.
2: Procura no perder. Vamos contigo. Sé que tú puedes. Dime cómo se llama y quién la canta. ¡Adivina la canción!
0: ¡Cinco! ¡Tres! ¡Dos!
2: ¡Papi! No, pues ya, ¿para qué te digo? Bueno, se intentó, que es lo más importante, ¿no?
3: Exacto.
2: Ni hablar, te pusiste nervioso, flaco. Las dos estaban bien fáciles.
3: Eso sí.
2: Ni hablar. Te abrazamos mucho, síguele jugando. Esto es el Ganalana, aquí en La Qué Buena.
1: Son las 7 de la mañana, 57 minutos. Participa por más billete al 5551-668-929. Estamos en vivo en La Qué Buena. ¡Súbele!
2: ¡Qué barbaridad!

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7: ¿Vale? Por 100 pesitos. Será una pregunta de cultura general. Te entrego el Galle Martínez.
8: Mi rey, facilito. Te la voy a preguntar de películas, ¿ok?
9: A ver.
8: ¿Te parece bien? Vamos a ponértela facilita. Dime, por favor, ¿quién fue considerado el niño que vivió en una película de magos?
6: 5. 4. 3. 2. 1.
8: Ok, amor, era Harry Potter. Te la voy a cambiar porque ya veo que no sabes nada.
7: ¿Qué va, hermano? ¿Cómo es posible que no sepas quién es Harry Potter?
8: Te la voy a poner bien facilita, ¿eh? Y hasta de opción múltiple, ¿te parece bien?
9: Va.
8: Ok, de opción múltiple. Dime, por favor, ¿cuál es la película correcta? ¿El Señor de las Cadenas? ¿El Señor de los Anillos? Opción B. ¿U opción C? El Señor de los Aretes.
9: Es la B. El Señor de los Anillos.
8: ¡Ah, sí!
7: ¡Felicidades! ¡Qué bárbaro, flaco! Casi pierdes, hombre. Y es de primera. Vas por 200. Hoy te quedas, ya no tienes comodín.
9: Vamos por 200.
7: Por 200. ¿Va a ser un falso o verdadero? Pon atención. Tienes que decirme. ¿Es falso o verdadero que el sol sale de noche?
9: Falso.
6: 4.
7: ¿Seguro?
9: 3. ¿Seguro?
7: Es tu última respuesta.
9: Sí.
7: No piensas cambiarme.
9: Va. Irrefutable.
7: El sol sale de noche, es falso. Esto es una respuesta correcta. Llevas 200, vas por 300, o ahí te quedas, ya no tienes comodín. Sigue el gallito con una divina... No, contímela cantando, ¿sí o no?
9: Vamos a seguirle.
7: Venga, gallito, es tu turno.
8: Mi rey, facilito, te doy una palabra, me cantas una canción donde venga esa palabra. ¿La quieres fácil o difícil?
9: Gallito, bebé, pónmela fácil.
8: Amor.
10: Gallito, bebé.
8: Dímela cantando con la palabra... ¡No!
6: 5. 4.
9: No me digas adiós, no
6: 3,
9: me digas adiós.
6: Llorando.
9: ¿Por qué 1, voy a creer? ¿Por qué voy a pensar?
7: Que me sigas amando. ¡Felicidades, papi! Estupendo, llevas 300 sin darnos cuenta ni cómo. Vas por 400, hoy te quedas, ya no tienes comodín.
9: Vamos por los 400.
7: Por 400 pesos, tienes que decirme cómo se llama y quién la canta. ¡Adivina la canción!
10: Adiós, amor.
9: Adiós, amor, de Cristian Nodal.
6: ¡Cuatro!
7: ¡Nene, 400 pesos! pesos en la bolsa. Perdiste como dices en la pregunta 1. Estás impresionante. ¿Vas por los 500 o ahí te quedas? Ya no tienes comodín.
11: Vamos por la manita, Coquito.
7: Va por la mano, gallo, tu turno.
8: Mi rey, te doy una palabra, me cantas una canción donde venga esa palabra, fácil o difícil, gordo.
11: Pónmela fácil, fácil, gallito bebé.
10: Gallito bebé.
8: Dímela cantando con la palabra. Tengo.
6: 5.
11: Yo tengo.
6: 4.
11: Una ilusión.
6: 3.
11: Para quererte.
6: 2. 1.
11: Pensando en tu amor.
6: ¡Felicidades!
8: Se lo llevó. Sensacional.
7: ¡Bárbaro! Hermano, llevas 500, vas por 600 o ahí te quedas. Aún sigues sin comodín, pero creo que eso no importa hoy porque vas muy bien.
11: No, te creas, Coquito. Ahí me quedo.
7: Hermano, juégale.
11: No, ahí está bien porque pues voy a perderlo.
7: Hermano, juégale, son 600 varos.
11: No, sí está bien, Coquito.
7: Es más,
11: gracias.
7: 700.
11: No, hay que quede, Coquito.
7: Es más, te voy a dar la opción de que sean 800.
11: No, Coquito, corriendo también se gana.
7: Te voy a dar 900 pesos, última oportunidad.
11: No, ya, sí está bien, Coquito.
7: Te voy a dar 1,000. Es el doble de lo que llevas.
11: No, ahí está bien, Coquito, gracias.
7: Venga, lo intentamos tentar, no se dejó. Ganador de 500 pesos.
8: Se lo llevó, compadrito, no nos cuelgues. Ya es tuyo este billetito y aquí
11: gracias,
8: suena.
11: Gracias. La qué buena.
7: Felicidades, flaco, bien ganado. Todo chulo.
1: Son las 8:10.
7: Ganador de 500 pesos se llama el ganalana.

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0: Y obvio, el más importante de todo México. Las 8:13.
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1: Son las 8 de la mañana con 20 minutos.
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3: Hay que ganar billetes y de 100 en 100 se hacen la lana aquí en la Qué Buena.
2: ¡Échale otro!
3: Hola, buenos días. ¿Quién habla?
4: Sí, suena la Qué Buena 92.9. Habla Pedro.
3: Hola, Pedro, ¿cómo estás?
4: Bien, gracias.
3: Mi querido Pedro, ¿estás listo para jugar?
2: El Pedro, Pedro, Pedro.
4: Sí.
3: ¿Estás consciente que vas por 100 pesos?
4: Por 100.
3: ¿Que ahí arranca todo?
4: Todo.
3: Va. Entonces, por 100 pesos te pasó el gallito, Martín.
2: El Pedro, Pedro, Pedro, Pedro, Pe. Mi querido Pedro, ahí te va facilito, mi amor. Te doy una palabra, me cantas una canción donde venga esa palabra. ¿La quieres fácil o difícil?
4: Gallito, bebé, ponme la fácil.
2: Amor.
5: Gallito, bebé.
2: Dímela cantando con la palabra por.
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3: Pues mira, hay muy buenas intenciones, pero creo que hay una muy, muy pobre ejecución. Sinceramente te comento que has perdido el comodín, ¿verdad? Pero tú escoge, ¿quieres más tiempo o quieres otra rola?
4: Sí, otra rola.
3: Papito, eran tus primeros 100 pesos, gallo vas.
2: Mi rey, fácil o difícil.
4: Gallito bebé, más fácil.
2: Más fácil todavía. Más fácil, ahí te va. Dímela cantando con la palabra es.
1: 5.
4: Eres.
1: 4.
2: Es.
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2: es,
4: mi barca.
2: Es. Eres. ES. Es.
3: Bueno, te mandamos un abrazo gigantesco. Cuídate muchísimo. Pues no. Que Dios te bendiga. Tómate una selfie. La subes a tus redes sociales y que digas, salí mucho peor.
2: ¡Qué peor! Y es por ti que yo vivo soñando. Pero bueno, no pasa nada.
3: ¿Ya está siendo feo por el Nabor?
2: Ay, de veras. Son las 8 de la mañana con 32 minutos. Esto es para arriba con la Qué Buena. Somos el Cocodrilo Guzmán, Luis Martínez el Gallo, a nombre del Mamut Padilla. Vamos para arriba todos los días por la Qué Buena en cadena.
3: Bye.

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1: Estimada perrina de la mente, escúchame bien lo que te voy a decir porque esto es muy importante. Cuando hablamos de dar una respuesta inequívoca a lo que los astros te están deparando en el momento en que tú lo quieres vivir, hay alguien a quien tienes que escuchar. Es mi aprendiz. Es el hombre que más ha captado de mi sabiduría en los últimos 10 años. Aquí está la Diabla Coronel y el primer segmento de horóscopos aquí en el show que va para arriba. ¡Ay!

0: comenzamos los registros energéticos de los signos zodiacales que probablemente no estén muy bien en la situación emocional. Para este mes de junio, Aries debe de controlar la bipolaridad, Tauro debe de controlar la nostalgia, Géminis debe de controlar mucho las emociones, que sean una gente muy sentida o muy explosiva, el enojo, la amargura, el carácter fuerte. Cáncer debe de controlar la inmadurez. Leo debe de controlar mucho de anclarse a ciclos que no cierran. Y Virgo mucho, como yo, al sentimiento emocional y íntimo, mi querido Coco. Así es. Y vamos a empezar cómo vamos a ir con Aries en este mes de junio. Iniciamos un mes energético bueno para estos signos zodiacales, pero sí, todo lo que son las emociones y energías van a estar muy cambiantes. Vámonos con Aries, con apertura 1-10, Aries. Aries, vamos a controlar un poquito más el problema gastrointestinal, problemas de colitis, gastritis, iba a decir hemorragia, pero no tiene que ver nada con lo intestinal eso, ¿verdad? Gastritis, colitis, todo lo que es tu gastro, debes de controlar mucho también tu carácter, mi querido Aries, en esta semana. Tienes una apertura 1 muy buena en esta apertura porque la economía se presenta a tu favor. Para Tauro, con numerología 5-6, en este caso, Tauro, debes de controlar tu carácter, de poder tener la madurez de estar con la persona y decir, ¿sabes qué? Esto me está gustando, esto no me está gustando, poder tener esa oportunidad de hablar y comunicarte. A veces la gente solamente habla y no se comunica. En esta ocasión, mi querido Tauro, debes de comenzar a comunicarte con esos seres queridos que probablemente te sientas tú olvidado, te sientas ofendido por ciertas cosas. Para Géminis, negativo. ¡Ay, Géminis! Numerología 4-6. En este caso, trabaja mucho con el yo interior, con tu inseguridad, trabaja mucho con tus emociones que te han a lo mejor bloqueado un poco energéticamente, emocionalmente y sentimentalmente, porque tenemos una carta negativa para esta semana. Para Cáncer, numerología 2-11, una numerología de crecimiento, evolución. Con el portal 11, este portal nos habla la apertura de caminos, la apertura de ver otras opciones mejores para lo que quieras hacer en todos los aspectos. Así que aprovechalo, mi querido Cáncer, con este portal. Para Leo, numerología 11-12, buena numerología de sanación económica para mi querido Leo. Bueno, Leo, porque ya es momento, no tanto de que estemos recibiendo dinero, sino que vamos a hacer con esa sanación económica, o qué pretendemos nosotros hacer con ese dinero que estamos recibiendo para poder invertir. Recuerda también, mi querido Leo, que el poder compartir proyectos con personas que realmente le interesen crecer junto contigo es la mejor manera de formar un futuro. Recuerda que si el lobo se junta solamente con ovejas, termina siendo una oveja más. Así que no pierdas tu fortaleza por estarte juntando o llevar la corriente con gente que no vale la pena. Y para Virgo, numerología 12-2, numerología, ¡ay, excelente! Ay, nos va a ir muy bien a los Virgo. 12-12-2. Esta numerología nos habla de la abundancia económica, riqueza, poder, lujos y crecimiento económico para los Virgo. Nos va a ir bastante favorable este mes. Así que aquellos que somos Virgos con ascendentes a Libra, nos va a ir maravillosamente y opulentemente bien, mi querido Coco. Felicidades. Muchas gracias. Regresamos a la segunda parte de Signos Zodiacales, mi querido Gallo, aquí en La Qué Buena.
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2: Las 8:41. Vamos para arriba.

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1: Estimado Premio de la Mente, ha llegado el momento de presentarte en este bonito día tan locochón el Zodíaco de esta mañana en voz de nuestra Diabla. La Diabla Coronel, adelante, criatura del sol.
2: Gracias, hermana espiritual, por tu presentación, mi querida. Y bien, vamos a seguir nosotros conociendo zodiacales. Ahora, recuerda que estábamos hablando de lo que deben de cuidarse o las emociones que deben de cuidar los signos zodiacales en Aries y Virgo. Ahora, en Libra, en el caso de Libra, debe de cuidar mucho de no ser tan... ¿cómo es una persona que las cosas no las suelta tan fácil? Aprensiva. Debe ser más que suelto, ¿qué se puede decir más? Vale, madrista, más tranquilo, más cómodo. Se podría decir.
3: No sé, pero lo primero no.
2: ¿Más suelto? No. Más suelto no. Entonces, más relajado en la toma de decisiones, una persona más tranquila para tomar estas decisiones. Para Scorpio debe cuidarse mucho, en este caso, de ser una persona, de empezar a conocerse o entregarse a su propio yo interior, a amarse con su yo interior o estar tranquilo con su yo interior antes de estar tranquilo con los demás. Para Sagitario debe cuidar mucho el orgullo en esta semana, debe cuidar mucho ese ego o el decir yo no ocupo a nadie, yo no necesito a nadie, o no pido perdón, o yo no soy nadie para estar pidiéndole perdón a nadie, más que a Dios. Sí, estoy de acuerdo, pero también pedir disculpas, ofrecer, porque no se piden disculpas, se ofrecen, no se pide perdón, jamás. Entonces, el ofrecer disculpas cuando nos equivocamos o tenemos alguna actitud negativa, pues bueno, eso es bueno para Sagitario. Capricornio, Acuario y Piscis, que son los últimos signos zodiacales, por lo regular siempre se están rigiendo con la misma tendencia en las situaciones emocionales. Así que hay que bajar un poquito más en el caso de la falta de seguridad en la toma de decisiones para Capricornio, Acuario y para Piscis. Vámonos con Libra, numerología 11, en apertura 12, numerología 11-2. En este caso, mi querido Libra, deja de ser tan perfecto, no busques la perfección, no seas tan enojón y querer dominar a la gente que está a tu alrededor. Incluso, a pesar que tengas la razón, a veces las personas tienen que equivocar para tener esa vivencia y lecciones de vida. Para Scorpio, numerología 6-6, numerología negativa, mi querido Scorpion, no, perdón, sí, Scorpion, debemos de cuidarnos mucho con accidentes, estás muy despistado, vas a estar muy, digamos, no vas a darle importancia a cosas que realmente importan, y a lo que no importan le vas a tomar mucho, vas a dar mucho tiempo de tu tiempo, vaya el pleonasmo, pero sí empieza a ver qué es lo que funciona contigo en tus actividades cotidianas para que pueda ser una mejor semana. Para Sagitario, con numerología 6-2, negativo 4, pérdida económica. Sagitario, tienes que ver que no te estás ahogando en deudas o que tus proyectos no estén avanzando, pero esto es por tu flojera, por ser una persona que necesita que estén diciéndole, haciendo las cosas, impulsándole para estar picándole las costillas para que haga las cosas. Así que, mi querido Sagitario, empieza a tener esa responsabilidad de qué es lo que tienes que hacer para tener que levantarte. Para mi querido Capricornio, numerología 10-5, una numerología buena, económica, amor propio, llega el amor, llega el amante, llega el amigo, llega el esposo, llega el novio, llegan nuevas actividades, llegan nuevas emociones para poder construirla con tu pareja o con las personas que estás conviviendo y tener una mejor convivencia y vivencia con ellos. Para Acuario, numerología 6-5 negativa con el descendente 7. Hay que ver si no tenemos un problema, mi querido Acuario, con la mamá, con la esposa, con la hermana. No te conviene pelearte con mujeres esta semana. No te conviene tener problemas con personas femeninas de tu familia, amigas, cercanas, hermanas, tías, primas, porque la tensión femenina, la energía femenina en la familia va a estar bastante fuerte, y si te peleas con ellas, la situación de cierre de caminos puede hacerse muy presente. Y para último, Piscis, numerología 12-12-7. Esta numerología nos habla sobre el renacimiento de la persona en proyectos, emociones y nuevos emprendimientos. Así que si quieres emprender algo, bueno, tú no lo emprendas porque no eres de ese signo, pero los Piscis sí hay que pensar a poder emprender nuevas cosas. En predicciones, esta semana, ¿qué nos espera? Bueno, estamos en el mes de junio, un mes donde tenemos dos predicciones importantes que se pueden cumplir. Una de ellas es sismo para el norte de la República Mexicana y el sismo desde la Ciudad de México con mayores de 5 grados, el sismo antes del 15 de este mes, querida. Y sí, ni modo, lo siento, es tu cumpleaños, pero va a ser esto. Y vamos a tener también predicciones de ¿supiste, Coco, todo el despapalle que traen con los influencers? ¿Ya vieron todo lo que está ocurriendo con estas malas acciones de los pseudo-influencers, como estamos Yerimua, entre otros influencers que están teniendo problemas pues bastante graves por situaciones negativas en sus actividades? Como, ¿se puede decir influencer?
3: Sí, claro.
2: Un influencer es cuando tiene algo bueno, como Coco, como Gallo, como alguien que está dando nuevas situaciones en su carrera o para sus seguidores. Pues bueno, vamos a hacer predicciones de los influencers el día de hoy en redes sociales para que lo sigan aquí en La Qué Buena.
4: Son las 8:50. Fanas de Está en la Casa.
1: Diabla, ¿cómo te encontramos en tus redes sociales?
2: Diabla Coronel Oficial y Farad Coronel Oficial.
1: Ahí para que lo sigan.

0: cadena internacional de la Qué Buena, que aquí se desconecta. Se van a quedar con su contenido local. Guadalajara, puras buenas, a cargo de Rafa Valles, el Rafa Mao. Ciudad de México, las retromaduritas.
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2: Las 8:53 en México.
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1: Aquí arrancamos, estas son nuestras retro maduritas. Las 9:02. ¿Quieres una? Pídela por WhatsApp. Aquí en La Qué Buena.

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1: Hola, hijos de la mañana, yo quería ver si me podían poner la canción de la retomadorita de Ojalá, de Silvio Rodríguez. Sean tan amables, y aquí suena La Qué Buena 92.9.

0: de hacer una pausa, regresamos. Estás escuchando las retromaduritas en La Qué Buena.
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2: Si quieres una, pídela 5551-668-929 a través del audio en La Qué Buena WhatsApp.
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0: Son las 9:22.
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1: Y wow. 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
2: Así que prepárense porque estamos listos para que ganen gasolina en casa, cortesía a la que buena. 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Estamos buscando ganador, abrimos líneas, adelante gallo.
1: Vámonos tendidos, la que buena, buenos días.
3: Aquí suena la que buena 92.9.
1: ¡Ah! No. Ok, ¿nombre completo?
3: Enrique Ochoa Ávila.
1: Enrique Ochoa Ávila. A ver, estamos buscando en los Ochoa, Guillermo Ochoa.
2: Ay, Memo Ochoa.
1: Sí, por eso.
2: No, es que Guillermo Ochoa era un comunicador y Memo Ochoa era el portero.
1: Bueno, Guillermo y Memo para los cuates. Cierto.
2: Memino Ochoa.
1: Sí, está. ¿Cómo se llama la del golf? Ochoa está...
2: ¿La del golf?
1: Sí.
2: Ah, Lourdes Ochoa.
1: Nah.
2: ¿Ella tenía un Golf 94?
1: Oye, ¿qué te crees que si aparece en la base de datos, cocodrilo? Haz lo tuyo.
2: Hermano, ya que sí estás, ayúdame con tres bocinazos muy largos. Una, dos, tres. ¿Me sigo? Ya.
1: Muy bien. Oye, brother, ¿a qué te dedicas?
3: Ando ahorita repartiendo pase.
1: ¿Ora?
2: No me digas, ¿por dónde andas? Tráete dos de mole para acá. Yo quiero uno de frijol con chorizo. Quiero uno de mole verde. A ver, espérate, ¿pero son pasta de paste o son pasta de hojaldre?
3: No, pasta de hojaldre.
2: Ah, no, entonces tráeme uno de piña con crema, uno de zarzamora y uno de arroz con leche.
1: Creo que el de piña está bueno, creo que el de queso con zarzamora también te lo paso. Y creo que uno de atún me caería muy bien. Pero bueno, no nos cuelgues, aguántanos aquí en línea. Mientras tanto hacemos pausa y volvemos en esto que es...
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2: Papi, el día que vengas para que el gallo y yo te llevemos a cargar tu tanque, tú nos tienes que cargar la panza con pastes.
1: ¡Vámonos!
3: Ya está, mi poquito.
1: ¡Adiós!
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1: Son...
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y vamos a avanzar. Nos vamos al lugar número 9. Esta canción la semana pasada se encontraba en el lugar número 6 y desciende 3 lugares. Es Gerardo el Jerry Coronel. Judas no murió. Lugar 9.

semana. Aquí está la receta. ¿Qué es lo que hay por aquí? Esta canción que tú la vas a poder escuchar aquí a través de La Qué Buena. Este es el lanzamiento. Si te gusta, la puedes estar apoyando para que se coloque dentro de las Qué Buenísimas.

0: 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Lugar 6.
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0: Cumbia de Grupo G, sonido famoso con He Seguido Tus Pasos, baby, lugar número 6. Esta canción la semana pasada se encontraba en el lugar número 4. Ahí la acabas de escuchar. Antes de irnos a la pausa y te presente la zona caliente de las que buenísimas, te quiero hacer el recuento de cómo van las cosas para que vayas viendo cómo van tus artistas favoritos. Lugar número 10, Te Amo, a cargo de Josi Cuen, Jorge Medina y Calibre 50. En el lugar número 9 se encuentra Judas No Murió, Gerardo Coronel. Lugar número 8, La Vida Es Un Riesgo, de banda Los Recoditos. El lugar número 7 lo tiene Lágrimas de Escarcha, Cañaveral, de Humberto Pavón y Kalimba. Y el lugar número 6, He Seguido Tus Pasos, baby, Grupo G, sonido famoso. Vamos ya a la pausa, pero regresamos con la zona caliente aquí a través de Las Que Buenísimas.
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Chiñas, el Zorro Fresa, y es un gusto poderles acompañar en el conteo más importante de la música regional mexicana. Estamos listos para presentarles las ¡qué buenísimas! ¿Ya estás listo? Nos vamos al lugar número 4. Esta canción la semana pasada se encontraba en el lugar número 2 y desciende 2 lugares. Es Rymix y la canción

Muy especial para todos los que se encuentran comiendo. Un abrazo fuerte para toda la gente del norte de la República Mexicana a través de la cadena Qué Buena. Llegamos al lugar número 2. Esta canción la semana pasada se encontraba en el lugar número 5 y avanza.

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1: ¡Wow! Llegó el momento de presentarles quién está en el primer lugar de las que buenísimas. Pero antes vamos a hacer un recuento para saber cómo van las cosas y que sigas apoyando a tus artistas favoritos. Recuerda que nos puedes seguir a través de las redes sociales @quebuenaMéxico, así nos encuentras, o @zorropresa. Ahí acompáñanos, apoya a tus artistas favoritos y colócalos dentro de este conteo, el más importante de la música regional mexicana. Ahí les va. Lugar número 5, Ya Borracho, Herencia de Grandes. En el lugar número 4 se encuentra Raymix con Soy Migajero. El lugar número 3 lo tiene Todo Lo Puede, Lenin Ramírez. El 2, Osadía, Esdel Muñoz y Cristian Castro. Ya ha llegado el momento de presentarles quién se encuentra en el trono esta semana. El primer lugar de las ¡Qué Buenísimas!
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1: Señoras y señores, honor a quien honor merece. Me pongo de pie y me quito el sombrero. Y por supuesto le doy un aplauso a la arrolladora Banda Limón de Don René Camacho, que está en primer lugar. Del 3 al 1 llega Morena, la arrolladora. Muchas, pero muchas felicidades. Y bueno, pues vamos a ver por cuánto tiempo se pueden quedar en esta posición. Y todo eso les recuerdo que es gracias al apoyo del público. A votar, se ha dicho. Y a votar por sus artistas favoritos. Familia, ha llegado el momento de decir bye bye. Gracias por habernos sintonizado. Espero que hayas disfrutado este conteo. Yo te mando un abrazo donde quiera que te encuentres. Gracias. A nombre de Julio César Ramírez, de Daniel López y Mendoza, el Pollo, en la dirección de la cadera, qué buena. Gracias. A nombre de Gabriel Escorcia, el Choc, en la producción de este programa. Yo soy Juan Carlos Chiñas, el Zorro Fresa. Y nos escuchamos la próxima semana en otra emisión más de Las Qué Buenísimas. Hasta entonces. Bye, bye.
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0: Muchas gracias. No, hombre, qué medio metro. Bueno, aquí estamos, familia. Aquí estamos.
1: Hola,
0: nueva cuenta con todos ustedes. Hoy ya, feliz fin de semana para todos en esta tardecita de sabadito, deseándoles como siempre lo mejor de lo mejor. Tenemos rolas en las cuales estamos desempolvando y las podemos proyectar para ti, ¿eh? La verdad, así es de que estamos aquí ya listos y contentos. Primeramente, pues como siempre, yo agradecido con el Creador por un nuevo día que nos da de estar con todos ustedes a través de la magia de la radio, saludándoles desde la ciudad de Puerto Vallarta, Jalisco, México. ¿Cómo andan, mi raza? Bien, qué bueno. Qué bueno, familia, qué bueno, de veras. Un gusto saludarles, es un gustazo enorme. Pongo a su entera disposición esta línea telefónica 322-2211-590. Yo te leo y te voy a escuchar en los WhatsAppazos, ¿eh? En este día que es 6, ya sabadito 6 de junio, en el show de las Chuchas Cuereras. Así es, mi compadre Diamante otra vez se enfermó del bule. Se me hace, usted me llega. Bueno.
2: ¡Ah, medio!
0: No creo.
2: ¡Pachicaca!
0: Y si no, pues sacamos la gata a ver nosotros. No hay problema.
2: ¡Ya nos exhibiste!
0: Gracias. ¿Qué rayo? Hola, perro, ¿cómo estás? Saludotes, Chucha Cuerera, aquí andamos. Todas las colonias, delegación de fraccionamientos, hasta donde lleguemos, les deseamos lo mejor del mejor, ¿eh? Vamos a iniciar con este su programa en estas 4 horas, donde tenemos contenido variadito para todos ustedes. Pónganse cómodos y vamos a escuchar la que buena, la que te activa, te motiva y te pone de buenas. Delegaciones, fraccionamientos, hasta donde lleguemos. Gracias, manifiéstense, estamos listos. Despegamos, está el buen Mau por ahí del control del máster. Mau. ¡Eso, mi Mau! Al que no le gustan los corros tumbados. Ahorita lo cuestionamos. Vale, vale, gracias. Este es el perro de la calle en estas 4 horas perronas, hacha y machete. ¡Audo, mijo! Le despegamos.

0: Así es, efectivamente, mi familia. Ya es fin de semana, oiga. Se piensa divertir. Hágalo con moderación. En todo, de veras. En todo con moderación. Sí. Así es, mi familia, decirles a todos ustedes que estamos en vivo y en directo desde Puerto Vallarta, Jalisco, México. El Mao por ahí está listo y está atento, mi compañero que está por ahí del control del máster. ¿Cómo te sientes, mi querido Perrafino? ¿Cómo anda, viejo? Salúdale al auditorio.
1: Buenas tardes. Buenas tardes, vas para decirte que a mí, me chocan los consumados, pero yo pienso que peso pluma catalanito, pero no me gusta el consumado.
0: Ay, padre mío, hijo, parece que traes una papa.
2: Piensa en tu nena, en tu ex.
0: ¡El Mao! ¡Sale! Oye, para todos los que andan chambeando y los que no fueron a chambear también. Porque hay algunos que van a salir hasta las 2 de la tarde, los que entran a las 6, sí, ¿verdad? O a las 8, pero salen a las 2 de la tarde, qué bueno de veras. Y que se la pasen bien, hidraten, se tomen mucha agua, lo mismo también a los perritos callejeros, una tinita con agua, que les pongan por ahí una sombrita y que no haya gente que, gente traviesa, que vaya a ver y Chitina, pues, acumular larvas de zancudo y tómalas. No lo vayan a hacer, por favor, que es esa agüita para que tomen los perritos. Bueno, hay que hidratarnos a todos. Y hola, perro, ¿cómo estás? Saludos. Yo los invito para que me manden por ahí WhatsAppazo 322-22-11-590. Saludos para Maribel, saludos, dice, para Lorenita, para Vicky, Edgar, Eva, ¿cómo estás, Eva? Ay, muchacha, está contigo, que ya ni te manifestabas, hija, qué rollo pollo contigo, Ni me pregunten por mi compadre Diamante, no me pregunten.
3: Ya ves con el Diamante, son las chuchas cuerdas, mi amigo del Divi, el de la calle. Todos estés en cabina, saludame a Jaqueta, a Lupo, Alejandro, a mi amigo, a Jimena, a Dani, Alejandro. Afuera de todos ustedes en cabina, Divi.
0: Gracias, mijo. Que Dios te bendiga. Gracias por acordarte de toda la flota que tenemos acá. Allá en Las Palmas, saludos. ¿Cómo andamos? ¿Bien? ¿Cómo andamos? Eso. Aguamilpa, mi gente de Aguamilpa. Tengo muchos amigos por ahí en Aguamilpa, ahí en el Colomo. Saludotes. Allá a la señora Cristina, a Lalo, de parte del buen Joseph, del buen Cristian. Y del Pibi, ahí me lo saluda, por favor. Y si no me está escuchando, le van a decir. Así es. Y a la señora que soba también, ahí del Colombo, ya ustedes saben quién es. Ay, voy a llevar a mi compa Diamante. Anda malo del mule otra vez.
4: ¡Fuchicaca!
0: Hijo de la mañana, muchacho, cabeza de chayote. Nomás esperó que llegara y tómala. Gracias a Chucha Corea. Dice, hola, perrito, ¿cómo estás? Saludos, gracias. Hoy vamos a echarle galleta. Oiga, no lo voy a cambiar porque cuando regresemos te traemos chismes, espectáculos, ¿verdad? Claro que sí. Acá en la Bugambilias también, saludos. Paso Ancho, saludos. Doña Lupita, me están diciendo que se llama Doña Lupita. Ay, ya me la balconearon. Ay, Dios de mi vida. Sí, Lupita, Doña Lupita, allá en el Colomo. Y a Doña Cristina, a la señora Cristina, así es. Esa labor social que anda haciendo muy bien, mija, que Dios te bendiga. De parte de Joseph, de Cristian y del Pirvi, José Luis Pérez. Así es, les mandamos saludotes a usted, señora Cristina, gracias. Y a su esposo, Eulalio, que tuvo un accidente, pero tremendísimo, pero mira, las oraciones y esa fe en Dios de toda la familia, la oración de todos sus amigos, de todos los amigos que se unieron en oración, primero Dios salió adelante. Qué bueno, de veras, ¿verdad? Hay gente tan tan buena que la verdad se une en oración, que eso es lo que le falta, que nos amemos, esa empatía por el prójimo. ¿A poco no, oiga? ¿Verdad que sí? Sí, muchas veces te subes al camión y así como depositas la confianza en el chofer, así ten fe en ti, por supuesto, así como tienes fe en un poder superior,
4: échale ganas. ¡Medio metro!
0: Pero muchas las veces les das el buen día y no te contestan, no te pelan. De todas maneras, bendíceles a esa gente que tú no sabes el problemón que puedan venir arrastrando. Tú bendíceles. Tú sigue adelante con el buen día y bendice siempre al prójimo. Eso es lo que le falta al mundo, de veras, amigos, amigas. Y de esta tardecita, señoras, señores, lo que queremos es hacer de su vida la fiesta. Así es de que, mi familia, gracias por unirse a los optimistas de las chuchas cuereras. Yo no, mi compadre no está aquí, pero yo siento su espíritu. Siento su espíritu, chocarrero. Hola, gordo. Hola, gordo. Venga, vamos a irnos por ahí a una pausa. Me voy a identificar y vamos a regresar con más, ¿vale? No le cambie. 3 22 22 11 5 90. Venga.

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0: sus pasos anchos a López ahí en el Pitillal. Saludos allá en el Pitillal. Saludos a toda mi gente que me está escuchando por ahí en el Pitillal. Todos los que están por ahí lavando los autos. Ah, calorón, primo. Ah, 31, pues ahí más o menos. Ahí vamos. Oye, vamos a irnos rápidamente por ahí con este el chisme de los espectáculos. Saludos a toda la raza que te está escuchando por ahí en Volcanes, ahí en Las Bojoneras. Saludos a todos, Mezcales. Ando por ahí en Valle de Banderas y luego ya me vengo hasta por acá. Hola, acuérdate de nosotros. Acá andamos, Valle Dorado, saludotes. Amigos de Valle Dorado, a todos ustedes, saludos cordiales, gracias. ¡Vámonos con el chisme!
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0: Claro. Voy a tratar de complacerles esta rola. No se me desesperé. Gracias. O sea, qué buena rola, Roland. Y de veras en esta feliz fin de semana, señores, señores. Oye, pues le digo, le informo, le comento. Ay, este muchachito. De hecho, pues yo también lo había creído. Fíjate que el día que vino por acá, mi querido perro fino, mi querido auditorio, el Cari León, tuve el gusto de saludarle. Sí, de veras. Nada más que fuera celulares, fuera celulares. Nos quitaron celulares a mi compa Diamante y su servidor. Nada de celulares, órale. Buena onda, acá por la zona de tolerancia. Sí. Ay, José Luis, pero no subiste nada a la red. Bueno, pues no, pues era todo privado, hombre. Este muchacho, Cari León, revela la verdad sobre los rumores de la boda con Maylin. Este muchachito, Cari León, y usted aclaró los rumores sobre una supuesta boda secreta con Maylin, así es. Y confirmó que por ahora no se ha casado. Déjeme decirle que las especulaciones surgieron después de que el cantante se refiriera a ella, su esposa, tras un accidente en el que Maylin sufrió una fractura de tobillo al salir de un evento de la Ciudad de México. Sin embargo, en una entrevista explicó que utilizó el término por la cercanía y el compromiso que existe entre ambos, no porque hayan formalizado legalmente la unión. Oiga usted, le comento que este muchachito, el intérprete de primera cita, aseguró que para él el valor de una relación no depende de papeles, anillos o ceremonias, sino del compromiso emocional entre la pareja. Aunque descartó una boda secreta, también dejó abierta la posibilidad de casarse en el futuro y prometió que cuando ocurra, sus seguidores serán de los primeros. Yo creía que de los primeros en estar conmigo en mi boda, en enterarse. Álgame Dios, no.

0: No. Precisamente. Gracias. Dice, hola, perrito, saludotes a todos. Ándale pues, ahí regresamos, vámonos con música. Somos la Qué Buena. Feliz fin de semana para todos ustedes. Aquí estamos echando la galleta a H y Machete, patrón. Saludos a mis amigos San Juan de Abajo, San José del Valle.
1: ¡Hola, la
0: échale, amigo!

0: Ahí está el saludote a mis amigos de la Cruz de Guanacaste. Saludos, Valle de Banderas, a todos ustedes. Hoy me voy a ir saludando a todas las comunidades valdevarenses. Sí, sí, sí, sí, sí, sí. A los que andan por ahí echándole galleta. Y a los que están chambeando también. Ahí San Vicente, saludos, oiga. Ah, cuánta gente por ahí trabajadora, por ahí la plaza, ¿verdad? Saludos. Ya no se diga, lo mismo también en Valle, oiga usted. Saludos también. ¿Quién más se manifiesta por acá? Hola Rocío, hola Chío, ¿cómo estás? Saludos cordiales.
1: Gracias.
0: Ay, ay, ay, bueno, déjeme decirle, le voy a mandar saludos a toda la raza que me está escuchando también acá por la sierra. Saludos, amigos de San Sebastián del Oeste, Jalisco, Talpa de Allé. Ay, ay, ay, qué chulada. Ahorita si en estos momentos vas rumbo a Talpa de Allende. Ahí te encargo un rollo de guayaba, ¿va? Órale, oye, perro, ¿dónde anda el diamante, la perra diamante? Pues aquí estamos, hijo, anda malo del bule otra vez. Es que no sé qué se pone y traga por ahí en la calle, ay, Dios de mi vida. Oiga, no se dan cuenta ustedes que cuando, de todo y por nada nos estamos lamentando, ¿verdad? De todo y por nada. Me va mal, tomo, quiero tomar. Me va bien, quiero tomar. Sin darnos cuenta que todo es prestado en la vida. Y le voy a decir a usted, ¿eh? Le voy a decir a usted, antes de identificarme, con frecuencia nosotros, los humanos, nos envanecemos y nos sentimos importantes, distinguidos, inteligentes, ricos, mejores que los demás. ¿Cómo le puedo decir a usted? De sangre azul, más guapos o simplemente superiores. Le comento que he caído a la conclusión que estas actitudes son propias de gente, de personas que no se han preocupado por analizar cuál es el origen de nuestro principio y cuál es nuestro final como habitante de este planeta. Le comento a usted por esto. Ay, no, espérate. Todos somos mortales. Todos vamos a ir a debajo de la tierra. Todos nacemos desnudos y todos no nos vamos a llevar nada en el momento de la partida. Ignoramos nuestro tiempo de vida que nos es dada y quitada sin tomar en cuenta nuestra voluntad. Si nuestro cuerpo físico es sano y armonioso, es un don y no hay de qué presumir. Si tú heredaste una inteligencia normal o superior, nada tuvimos que ver con ello. Es otro regalo temporal. Ahora, si tuvimos la suerte de ser parte de una familia acomodada de billete, educada, es otro factor casual. Así es de que no debemos por estas cosas sentir que somos más importantes o más valiosos que el resto del mundo. Te voy a decir por qué. Todos los dones que recibimos son regalos que tienen una duración limitada. Yo me acuerdo, y porque lo miré allá en un lugarcito, yo miraba que había una casa muy bonita. Esa personita, el dueño, no, hombre, cállate la boca. Uf, oloroso, siempre pasaba por las calles y, no, hombre, quedaba penetrante y todo. Sí. Esta personita te prestaba 100, le tenías que regresar 200. ¿Y saben qué? La terracita esa donde él, esa persona vivía, ahorita está hecha pedazos, ya la tumbaron, ya la desaparecieron. Y él la cuidaba tanto, pero era el señor Don. Por eso digo yo, y eso sí, se hacía unos cortes de cabello bonito, la barba así, bonita. ¿Y saben cómo terminó? Mal, oiga, cuando ya partió. Sí, por eso digo yo que la belleza física se acaba. La inteligencia se puede llegar a menguar o hasta a acabar. ¿Por qué? Porque una mala circulación, una embolia, aneurismas o X, o una presión alta, o un este, ay, que te llenes de tanta azúcar tu cuerpo azucarado. Adiós talento, inteligencia. ¿Dónde quedó tu dinero? ¿Dónde quedó todo eso? Mejor si tienes, reparte, comparte, sonríele, ayúdale al prójimo. El dinero y el poder hacen arrogante. Te hacen arrogante. La enfermedad y la muerte te van a mostrar que no eres nada en esta tierra. Reflexiona, hermano, porque todo es prestado en esta vida. Me identifico y voy a regresar. 322-2211-590. Carlos, soy el Canelillo. ¿Qué pasó, mijo? Ponlo al aire, ¿qué pasó? A ver, vamos a ver qué dices. Ahorita me voy a identificar.
2: Con este sábado rico, rico, 6 de junio. Así es, de 2026, aquí reportándose el Canelillo. ¿Qué onda, mijo? ¿Cómo andas? Esperemos que bien. Oye, que anda enfermo del bule, mi estimado Alberto Cuevas. No, ¿cómo, mijo? ¿Cómo que anda mal otra vez del bule? ¿Y luego qué comió? Pues bueno, lo que he comido. Ándale pues, mijo, que tengas un excelente día. Saluditos de aquí, desde Puerto Vallarta, Jalisco, de algún punto de la ciudad, el Canelillo.
0: Así es. Señoras y señores, gracias, Edgardo. Gracias por tus comentarios. No, pues eso es la manera de expresarnos, sentir todas las cosas, ¿verdad? Así es. Vamos adelante. Vamos a echarle galletas, señoras y señores. Dice, ay, esa reflexión me llegó hasta lo más profundo, perro. Perra vida. Laurita, gracias. Vamos a identificarnos y vamos a regresar con más. Sí, señor. Somos la que buena.

0: temperatura.
1: 32 grados centígrados allá.
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0: rolonón, qué rolonón rolamos para ustedes en esta tarde de sabadito. Feliz fin de semana. Gracias para ti que me vas escuchando por ahí en el auto. Esta canción. O verás. Tú, la misma de ayer.
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0: No, pues puedo cantar otra. Sí, puedo cantar otra. Esta rola fue lanzada en el 99. Sí. Esta rola fue lanzada como parte de su disco de estudio titulado Amarte es un placer. Si mal no recuerdo. Sí, cómo no. Yo me acuerdo que tenía el cassette. Sí, y lo presté y no me acordaba a quién, y antes de que se acabe el mundo, porque llega el 2000. Tú, la misma de ayer, la incondicional. No, pero sí, dice, ay, José Luis, no la cantes así. O sea, no sé cantar. Estuviera la perra de la diamante, Chucha Cuerera, a ver si no le entraba vos. Dice, chíflala, hijos de la mañana, me gracias. Acuérdense que show, hombre.
2: Me caigo el hocico.
0: Oye, vamos a irnos con esta sección que se titula Aunque a usted no le importe.
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0: Ayer precisamente hablamos de los patas saladas. Sí. ¿De dónde sale esto? Pues aguancho, por favor. Si cuando tú conoces una persona, una nena, y le dices, soy de Puerto Vallarta. Ella.
4: ¿A poco eres de Puerto Vallarta? Eres de patas saladas, ¿verdad?
0: Sí, soy de pata salada.
4: Ay, ¿a poco?
0: Bueno, si tienes tiempo ya conociéndola, pues le puede dar una chupada a la pata. Así, a la pata. A la patita. Puedes decir, dale un beso en el pie. Dale un beso en el pie. Dale un beso en el pie. Todo mugroso. No, sí, de veras. Bueno, pues déjame decirte. Ay, qué tantas incoherencias dices, José Luis, de todo. Tienes de todo ahí, ¿verdad, José Luis? Hijo de la mañana. Sí, oiga, aquí es un show el que armamos. El origen de los patas salada, señoras y señores, se le dice a los habitantes de Puerto Vallarta, se les llama pata salada, debido a una tradición arraigada en la pesca. Actividad en la que los lugareños pasaban largas jornadas descalzos, caminando por la orilla del mar. Déjeme le cuento que, al evaporarse el agua salada en sus piecitos y en sus piernitas, en sus piecitos y piernitas, hombre, pues así déjeme pues, oiga, dejaba una capa blanca, pero bien blanca de sal. De ahí el sobrenombre para la gente local. Incluso, oiga usted, se cuenta que cuando Vallarta era un pueblo pequeño, la gente acostumbraba a caminar descalza desde la playa hacia sus casas, dejando rastros de sal. Aunque el gentilicio formal es vallartense. Vallartense pata salada es el apodo popular para referirse a los nacidos o residentes por largo tiempo aquí en esta ciudad de Puerto Vallarta, la que representa el arraigo, la cultura costera y la hospitalidad de los vallartenses. Este término también, oiga usted, es compartido con habitantes de otras zonas costeras como Mazatlán. Sí, de veras. ¿De dónde eres de Mazatlán? Ah, eres patasalada también. No, son los de Vallarta. No, también ustedes. Por razones similares de, pues, relaciones directas con el mar. Sí, sí, qué bonito, ¿no? Pata salada, ¿qué onda, vato? ¿Eres pata salada? Sí. ¿Y tú? Soy de Mazatlán. ¿Y tú, loco? ¿Qué rollo, pollo, güey? Así. Yo me acuerdo que por ahí en los 80s te decían, ya se usaba mucho, ¡eh, güey! Yo me enojaba cuando me decían así. Sí, no te enojes, Vivi, no te enojes, aquí así se usa. Y acá, puro primo, vale. Y allá les decían, oye, vale, ¿por qué le dices así, vato? ¿Qué rollo? ¿Qué? No, es que así se usa. Sí, son términos, de veras. Entonces, ¿de dónde eres tú, pata salada? Pues yo también soy pata salada. A ver, la tuya. No está salada. No, es que me acabo de bañar. Prueba la mía. Prueba la mía. A ver. ¿Y este grano qué es? Ese es un hongo. A ver, chúpale acá. Ah, sí, está salada. Entonces sí eres el pueblo costero. Hijos de la mañana. De ahí, oiga, los patas saladas. No, ya no le busques porque trae hasta pitufos ahí con hongos. No, hombre, cállate la boca. Señoras, señores, ahí el término de los patas saladas. Sí, señor, gracias. Orgullosamente le decimos a usted. Bienvenido. Son ya en estos momentos la 1:00 p.m. con 23 minutos. ¿Qué tenemos, mi querido perro Mau? Perro fino. Aparte de hambre. 322-22-11-590. Y aquí suena la que buena. ¿Qué onda, Vallarta? ¡Súbele!

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0: Sale, feliz sabadito para todos ustedes. Y aquí vamos echando la galleta. Soy el Vivi en vivo, el perro de la calle, saludándoles de este show de las chuchas cuereras. Gracias, Vallarta, gracias, Bahía de Banderas. Fortuna de Vallejo, saludos cordiales para todos y todas. Saludos, amigos de Bucerías, allá en la Cruz de Guanacaste, allá en Punta de Mita, que tengo tantos amigos, oiga. Sí, allá en Punta de Mita, la Cruz de Guanacaxle, Cruz de Guanacaxle, así es, saludos, San Pancho, lo de Marco, San Quintín, a toda la gente, allá en el Pondoroque, saludos, mezcales, mezcalitos, Valle Dorado, saludos, ya estoy llegándole por ahí a Jarretaderas, Las Juntas, Ixtapa, ya me voy, le damos más para arriba. Tamarindos, Verde Vallarta, Las Palmas, y vámonos hasta Talpa de allí. Oye, vamos a irnos con una nota loca, oye, sí, una notita bien loca. Saludos, a ver, por acá me están mandando un saludos a quién. Ay, cómo me gustaría que me mandaran por ahí audio y dijeran, acá te estamos escuchando un audio. 322-22-11-590. Saludos, José Luis Jardines del Sol. ¿De parte de quién, oye? No me dicen de parte de quién, Jardines del Sol. Bueno, ahora yo sé que me van a mandar un audio. Díganme, aquí suena la que buena. Saludos, dice, saludos José Luis de Jardines del Sol. Ojalá que me manden audio. Ya me lo llegó, ya. Vamos a ver de quién se trata,
1: José Luis de Jardines del Sol, de parte de Leonel.
0: Hola, muchacho tremendo. Qué gusto, mijo. Qué gusto saber de ti, que te apareces en estos momentos. Que Dios nos lo bendiga a todos ustedes, Voy a compartir esta nota, pero bien loca, loca, bien loca. Así me voy directo, perro fino, en esta tardecita. Oiga, un bloguero, va a decir, ¿qué es eso? Bueno, un bloguero es una persona que crea, gestiona y publica contenido de forma constante en un blog o sitio web. Sí, señor. Ese es un bloguero. Bloguero. Un bloguero de cocina china, oiga usted. Así es. Desarrolló una técnica de gastronomía molecular para fabricar piezas de pollo frito con un aspecto totalmente transparente. Le comento que el autor publicó el video del proceso el mes pasado en su canal de YouTube y alcanzó un impacto masivo en las plataformas digitales. Esta creación transforma la imagen tradicional del alimento en una estructura visual similar a una escultura de vidrio. Oiga, le comento que el proyecto utiliza procesos químicos complejos para eliminar la opacidad de los ingredientes orgánicos del ave sin alterar su reconocimiento formal, oiga usted. Le comento que la construcción de este plato requiere un ensamble detallado de cada parte del animal. Oiga, le comento que este cocinero inició el trabajo con la fabricación de los huesos mediante una mezcla de moléculas, así es, de colágeno y frío, así es, una mezcla de médula ósea, colágeno y gel frío. Esos componentes reposaron en moldes específicos con la anatomía de las piezas de pollo hasta que lograron una consistencia sólida y clara. El resultado, oiga usted, fascinante. El resultado de este proceso permite la observación directa de la estructura interna del producto a través de su superficie. O sea, que transparente, pero es pollo lo que te estás comiendo. Y decir, mira, pero es transparente todo. El tratamiento de la carne implicó el uso de herramientas tecnológicas para licuar las fibras moleculares. Así es. Ay, ay, ay. Bueno, pues ahí está. Felicidades a este muchacho. Pides tu pollito y... ¡Ah, caray! Pues, ¿qué es eso? Está transparente. Sí, pero... Está bueno. Está rico. Sabe a pollo. Pero es pollo. Nada más que transparente. Ya vas a verlo. Hijos, ¡ay, los chinos! ¡Ay, los chinos! Bueno, una nota bien loca, oiga usted. Para todos ustedes, ya es la 1:00 p.m, 52 minutos. Saludos a toda mi gente en Jardines... En Jardines del Sol, saludos Azul Turquesa, ya que ando por allá, ¿va? Órale pues, muchísimas gracias a todos ustedes. Y de ahí me paso a San Juan, ahí en San Juan de abajo me quedo ahí para echarme unos taquitos de frijolitos con chilito, amigo. Y un pedazo de carne asada. ¡Vámonos, viejo! ¡Súbele! ¡Somos la que buena! ¡Ay, un jarrito de atol! Atole de masa.

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1: 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La temperatura
0: 31 grados centígrados.
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0: Chécale nada más. Ay, sí, vamos a reírnos un ratito. Vamos a reírnos un ratito. Ya comieron también. Oiga, yo los invito también para que, y válgame la redundancia, los invito para que me digan qué comen o qué se les antoja comer hoy. Sí, sí. Vamos a comer. Vamos a tener la sección del qué buen apetito, claro que sí. Sí. Vamos a echarnos unos chistes también. Sale, saludos, dice, hola, ¿cómo estás, José Luis? Saludotes, mándenle por acá. Acá estamos escuchando el vagán del centro, por acá del centro, dice. Muchas gracias, y es la que buena, la que te activa, te motiva y te pone de buenas. Oye, el Vivi en vivo, gracias al licenciado Vargas. Ahí anda por Bucería. Saludotes, hermanito, gracias.
1: ¡Ah, medio metro!
0: ¡Ah, medio kilo! Licenciado Vargas, dije. Ahí estamos, saludos, hermanito, a todos los conductores de diferentes plataformas, saludos cordiales, gracias, gracias, el Vivi en vivo. Vámonos con unos chistes, viejo, vamos a ver qué inventamos, un chiste, claro que sí, vámonos con chiste, viejón.
2: Que agarra vamos y que me chiste. Dice,
3: el qué buen chiste.
0: La trae por acá. Oye, ¿cuál es la diferencia? Esto me lo están mandando, ¿eh? ¿Cuál es la diferencia entre un volcán y un terremoto? Bueno, voy a esperar su respuesta. Si usted la sabe, mándemela. Hola, perro. Tiene 4 letras. Comienza con C y termina con O. Y lo tengo atrás.
4: ¿Qué?
0: ¡Ándale! tiene 4 letras. Comienza con C. Termina con O y lo tengo atrás. Ay, Dios de mi fuchi. Tiene 4 letras. Comienza con la C, termina con la O y lo tengo atrás. Ay, no sean malitos. No sean malitos. Si la saben, por favor, mándenmela en audio. Obviamente que tenemos filtro. En audio, por favor. Oiga, en una entrevista de trabajo llega la señorita. Sí, pase, por favor. En la puerta.
5: Buenas tardes.
0: Buenas tardes, señorita. Buenas tardes. ¿Qué se le ofrece?
5: Vengo por lo del trabajo.
0: Ah, qué bien. Siéntese, ahorita le atendemos.
5: Muchas gracias.
0: Y ahí está la nena. Hola, perro, ¿cómo estás? Saludos. Ah, ya me salieron de... me salieron de mis casillas. Oye, perro. Será, mándamelo en audio, criatura, mándamelo en audio, por favor. ¿Quién me está mandando? Mándamelo en audio, por favor. Tiene 4 letras, comienza con C, termina con O y lo tengo atrás. Perro, este que es tuyo, chécale nada más, no eres tú, no, a ver. Ay, ay, ay. Un chavo que tiene 17 años le preguntan su edad. Dice, ¿no es el Mau? A ver. Me lo mandaron ahorita.
6: 17 años.
0: De hecho, ahí se escucha la canción que estamos. O es inteligencia artificial. Dice, ¿es tu voz, perro? No, como.
6: 17 años.
0: 17 años.
4: ¿Qué?
0: Escucha, perro fino, que si eres tú.
6: 17 años.
0: Hijo de la mañana. Ándale, tu hijo, perro fino, al que no le gustan los corridos tumbados. En una entrevista de trabajo, llega la chavita y abre la puerta. Estoy recorriendo otra vez el casero, estaba atendiendo por acá lo que me están mandando.
5: Buenas tardes.
0: Pase, siéntese.
5: Muchas gracias. Ay, señor, usted tiene la voz como la del Mao.
0: ¿Cómo?
5: Pues la tiene gruesa la voz.
0: Chiste.
5: Gracias.
4: ¡Qué
5: rico! ¿A qué lo atiendo?
0: No, quien lo va a atender soy yo.
5: ¡Ah, de veras, señor! Oiga, ¿y si me va a dar el trabajo?
0: Claro, a ver. ¿Sabe Excel? Dice la muchacha.
5: Sí. Sí, sí me la sé. Dice... hasta me sacó la canción, señor, dice. ¿Y cómo, Excel? ¿En qué lugar se enamoró de él?
0: Dice el vato. Sí, está bien, señorita, váyase, nosotros le hablamos. Hola, perro, saludotes. Oye, tiene 4 letras, comienza con la C, termina con la O. El codo. ¿Quién más acertó? Mira, hubo varios que nada, no los puedo pasar al aire. No manches, no, eso no.
7: ¡Córtale, mi chavo!
0: ¿Cuál es la diferencia entre un volcán y un terremoto? Esa no me la han contestado, esa sigue todavía, pero esa, la del codo, sí, ya está. Vámonos. A ver, esa cómo va.
8: Yo diría que tenía el codo.
0: ¡Ey! Es el codo, muchas gracias. Bueno, bien codo. Señoras y señores, vámonos. Con más para usted, somos la Qué Buena 95.9. Qué chulada se siente. Feliz fin de semana, oiga.

0: Voy a la pausa, cuando regresemos le digo yo a usted, vamos a tener la sección del qué buen apetito. Dígame, ayúdeme a abrirle el apetito a esa persona que no quiere comer, como mi compadre que anda malo del bule otra vez. Bueno, pausa, regresamos. Dígame, ¿qué le recomendamos a nuestro auditorio para que coma? A esa personita que está por ahí que no quiero comer. Ay, unos restringiciones. Sí, fíjate que muchas veces traes un golpe de sol. Sí, insolación, y no te dan ganas de comer nada. No, pura agua, puro suero. Hidrátense bien. Entonces, a ver si le abrimos el apetito, y si no lo logramos, consulte a su médico, por favor. Vamos, me identifico, tengo pausa, regreso. 322-22-11-590, aquí en el terreno de la cancha, señoras y señores, se viven las emociones, se vive el ambiente, claro que sí. Gracias, ahorita vengo, no le cambie. 322-22-11-590, te leo y te escucho. Como dice.
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0: Muchísimas gracias, familia. Gracias, Vallarta. Gracias, Bahía de Banderas. La que buena en acción, sí, señor. La que buena en acción, mi familia. Aquí estamos, 322-22-11-590. Todavía aquí en el show de las chuchas cuereras. Ay, qué rico se siente cuando te... Cuando te abren el apetito, ¿eh? No, no, no, no. Ay, Padre Santo. Una birria.
1: Unos chicharrones.
0: No, ahorita se antojan así como unos aguachiles. Sí, la verdad que sí. No, no, no, no, no, no, no. Y rápidamente me voy a ir con esta sección que se titula El qué buen apetito, señoras y señores. Qué buen apetito.
2: Dinos qué se te antoja comer hoy.
3: Hay muchas cosas.
2: Y feliz fin de semana. 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
0: ¡Qué buen apetito! ¡Ah!

0: aunque sean frijolitos, oiga, con un pedacito de panela o unos nopalitos ahí.
1: ¡Qué rico!
0: Una ensalada de nopales, un atuncito,
2: chulada.
0: Más que no se peleen a la hora de comer la mujer con el hombre, oiga, no se peleen, por favor, criaturas. Mira, aquí te traje esto nada más, unos chicharrones. ¿Y qué? ¿Te lo vas a tragar así nomás? ¿Hubieras traído unos jitomates? Está caro, mujer. Pues, ¿a cómo está el kilo? Pues allá vale 45. Si acá con mi comadre, tenta, vale 35. Mira, ¿sabes qué, vieja? No te enojes. Ve, compra un taco de carnitas y dile que te den la salsa, te la den en una bolsa. Y ahí está. Le dice por acá, pero no les des idea. Hijo de la mañana. No. No les des idea. Una vez me compré yo un pollo asado y me dieron salsa de tomate. Le dije, oye, compa, ¿qué la salsa no viene con jitomate? Cállate, porque el jitomate está caro. ¿Qué se le antoja comer?
3: A mí se me antoja un mole de olla enfrente de un ventilador y con una coquita.
0: Con este calorón. Sí, cierto, con un ventilador. Ay, ay, ay. Otro que se anime a decirnos qué se le antoja comer, criaturas benditas. Órale, Lionel. ¿Qué onda? ¿Qué se te antoja comer a ti, hijo? ¡Ábrenos el apetito! ¡Ábrenos el apetito! A ver, vamos con otro. No, es que con estas calorones, no, hombre. A mí que me encanta mucho el caldo de res. Imagínate, ahorita, no, pues necesito tragármelo ahí con un ventilador ahí. ¡Ay, padre mío! Ayúdanos, por favor, a abrirle el apetito a estas criaturas benditas del Señor. Córrale, porque me voy a ir a comerciales. Vámonos. ¿O qué tenemos, hijo? Sí, no sé si comerciales o canción. Venga. ¿Qué?
4: Pues mire, para serle sincera, a mí ahorita se me antoja un rico aguachile así bien servido con mucho aguacate.
0: ¡Está caro! Así
4: me gusta el aguachile. Con mucho aguacate bien bañadito con su salsita verde. No tan picosa. O un aguachile negro, pero...
0: Oye, ¿sabes qué? También, mi querido Mau, perro fino, o usted que me está escuchando, cuando vas y pides una campechana de pulpo con camarón, me he fijado que ya no va saturado de tanto jitomate. Caigo a la conclusión del por qué. Le pones más cabezas del camarón que el jitomate. Sí, es que está caro, hombre, agarren la onda, por favor. Muy buenas tardes, perro de la calle. Mira, yo acá me estoy echando unas enchiladas, yo probé enchiladas, pero no enchilan, no sé por qué le dicen enchiladas, no enchilan. ¿Qué? A ver, venga.
5: Perro, para comer, a mí se me antoja un aguachile con unas tostaditas, un aguacatito, y una bien helada para bajarme el enchilado. O si no, un caldito de camarón, así también con aguacatito y también con su heladita para bajarnos lo enchilado.
2: Que tengas muy buena chulada.
5: Tarde y que comas bien rico.
0: No, eso es para los que nos están escuchando. Ahora, mi familia, permítame decirle que si logramos abrirle el apetito, voy a ser como los meloricos, esos que salen a vender las tradicionales cápsulas de víbora de cascabel. Usted señor que lava y lava y mire que se cansa mucho, tome las cápsulas de víbora de cascabel. No, pues ya me tomé la cápsula, ya hasta me tragué la víbora y no se me quitó. Bueno, permítame decirle, miren señores, miren amigos, amigas, amigos, si es que en estos momentos hemos llegado a su subconsciente y nos hemos apoderado en este instante, le hemos abierto el apetito, muchísimas gracias. Como que te vendía también medicamentos. Si es que le hemos abierto el apetito, qué bueno. Y si no, consulte a su médico. No el que baila, no, el otro. Y vaya usted y chéquese ahora que se siente mucha hambre. Coma. Y si su esposa está enojada, levántese usted y prepárese, aunque sea unos taquitos de frijoles o de sal. Pero coma, por favor. Porque usted debe de estar bien. Y si es usted, qué bueno. Y si es ella, qué buena. Y qué buen apetito. Muchas gracias. Y si no logramos abrir el apetito, consulte a su médico. Gracias. ¡Vámonos! Y buen provecho. ¡Vámonos, mijo! ¡Ay, qué bonito se siente, señoras y señores! 2:00 p.m, 51 minutos. Ya casi llega la Pato también. ¡Échele!

0: La temperatura.
1: 32 grados centígrados.
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0: Efectivamente, señoras y señores, aquí estamos ya de terreno a la cancha para llevar a cabo este último partido. Amigos, amigas, señoras y señores, ¿qué onda, Vallarta? ¿Qué rollo, pollo, con ustedes? Esta es la que buena, la que tú estás escuchando, la que vas escuchando ahorita en estos momentos. Gracias, Vallarta, para todos los que andan por ahí maleconeando. Saludos, saludos, saludos, saludos. Pónganse las pilas, viejones, pónganse las pilas. Ya salieron de chambear, ¿verdad? Pélenle para su casa, por favor. Pélenle para su casa a descansar. Nada de que, ay, voy a echarme. No, no, no. Nada es cierto, amiga. Nada es cierto. Es cierto. No, pura carrilla, oiga, ya sabes. Pero sí, de veras, si gustan, ya salieron de chambear, vayan a descansar. Relájense, porque la agarran la jarra. Hijo de la mañana. ¡Ey! ¿Cómo que siente cuando llegas allá? Saliste a las 2 de la tarde. Chécale nada más. Lunes, martes, miércoles, jueves, viernes. Lunes, martes, miércoles, jueves, viernes. Y el sábado saliste a las 2 de la tarde ya con tu lanita. Ya te pagaron, ¿verdad? Ah, ¿cómo tienes amigos? Ay, Dios de mi vida. Te vas con los amigos. Yo picho. Órale, vámonos. Ahí te va otra. Otra. Para ti también, Otra, vámonos. ¿Y qué pasa? Ya te me echaste a perder, mijo. Te me echaste a perder, criatura bendita del Señor. Se hicieron las 2, las 3, las 4, las 5, las 6, las 7, las 8. Ya te vas a tu casa. Ya llegas y... ¡Ábreme! ¡Ábreme! Así se oye. ¡Ábreme! ¡Ábreme! ¡Ábreme! Sí, y la mujer allá, ¡no le abro! ¡No le abro! ¡No, no! Fíjate, pobrecita. Te abre la puerta. Y te le quedas viendo. Y ella te agarra, te limpia todo lo que estás aventando ahí. Y nada más, ¿cómo vienes? ¿Cómo vienes, Eulogio? ¿Cómo vienes? Ay, Dios de mi vida, contigo, Eulogio. Me dijiste que ibas a cambiar ahora que nos casáramos. ¡Shut up! ¡Me mentiste! ¡Shut up! Sí, fíjate, y ya llega y te acomoda en tu camita, te acuestas, y otro día te pide para ir a comprar una birria o un menudo. ¿Cuál es la sorpresa de que ya no traes nada? Y luego ya llega el que te va a cobrar el abono de la lavadora. Hijo de la chicha. Ay, Dios de mi vida. Haz conciencia, por favor. Ah, y luego el chiquillo allá dice...
1: Papi, me compras un balón de fútbol y compras unas cartitas.
0: ¿Eh? ¿Qué? ¡No!
2: Ya valió chorizo.
0: ¡No! ¡No! Espérate, hijo. Escucha bien. Pero ¿qué tal cuando estabas pichándole a todas aquellas personas que llegaban, que dijeron que eran tus amigos? Ahí no te pesaba el dinero, ¿verdad? Y tu hijo, que es tu hijo, tu sangre y el producto de ese amor que se han tenido tú y tu santa esposa. Porque es santa. Sí, porque hizo ese milagro de traer esa criatura al mundo. Y lo estás regañando, lo estás tratando bien mal. A él le estás negando unas cartitas, unas estampitas. ¡Cállate! Ya no me estés diciendo eso. Agarra, chiquillo, y péndalo y ve a ver qué político va a entregar cartitas por allá en la cancha. A mí dame de tragar. Y no me grites. Así, oye, no, por favor. Criaturas, hay que hacer el amor, no la guerra. No lo hagan, por favor. ¿Cuál es el sentido? ¿Cuál es el sentido, oiga? Por favor, se te va a agüitar y se va a ir. Y después se siente bien feo. Se siente bien feo cuando ya se va la mujer y estás por ahí echándote una. Dice que para olvidar las penas. No más que las penas, a veces saben nadar y sigues todavía. Sigues todavía allí. Entonces, en la pregunta perrona para ti, ¿cuál es el sentido de la vida? ¿Cuál es el sentido de la vida? Por favor, criatura. Yo te leo y te escucho. El sentido de la vida, oiga usted, no es una respuesta. No es una respuesta universal, sino un propósito individual. No se descubre, se construye a través de nuestras elecciones, valores, pasiones y las conexiones que formamos con los demás. Así es de que yo los invito para que participen conmigo, ¿vale? Órale, pues ya es la última hora, señoras y señores, y en estos momentos estoy recibiendo nada más ni nada más. Adelante, perro, preséntamela. Claro que sí, efectivamente, señoras y señores, ya está aquí en el terreno de la cancha. Es una muchacha de 1.95, de estatura, cabello largo, pestañas parecen sopladores, los ojos, ¡uf! Remolcados, pero no de tierra. Una mujer que abre la boca y parece que sale el sol. Blancos, blancos, blancos los dientes. Señoras y señores, con ustedes... ¡Ahí tenemos a la tremendísima Yuri Lapato! Yuri Lapato está aquí en este momento. Salúdenle, mi princesa. Salúdenle, por favor, al auditorio.
1: Buenas tardes a todos. Gracias, perro.
0: Efectivamente, gracias a las que le adornan. ¡Las que le adornan!
1: Gracias, José Luis, por esa presentación que me hace el perro.
0: No, gracias al perro, gracias, perro. Efectivamente, gracias a ti, perro de la calle. Señoras y señores, ya casi estamos en la recta final, en la última hora que vamos a cotorrear y a convivir. Para ti, ¿cuál es el sentido de la vida? Venga, vámonos, ya hicimos un relato por acá, un show tremendísimo, pero bueno, ahí nos ajustamos a los tiempos. Esta es la que buena, el show de las chuchas cuereras, en la ausencia de mi compadre el diamante que le anda malo del bule, otra vez. ¡Vámonos!

0: Okay. Buenas tardes. Muy buenas tardes a todos ustedes, señoras y señores. Ah, qué caray. Qué caray. Bueno. Vámonos con la segunda tanda de la pregunta perrona, mi familia. Ay, cómo me haces el día. Bueno, ya se fue perro fino, ya. No, pues es que ya se fue a descansar. Mira, este patito. Me salió por acá una personita que dice, oye, acá, ya ves que el perro fino tiene la voz bien gruesa. La voz. La voz, espérate, pato, a usted, amigo. Sí, me mandaron un audio, dice, no manches. Le preguntaron su edad y fue a qué horas, a las 2 de la tarde, y me manda de este audio y dice, oye, te lo vas a presumir, tu patita, o ustedes, amigos, si está ahí. Dice, mira. Este muchachito tiene 17 años, le preguntamos su edad y pues ya ves que el Mau tiene la voz gruesa. Dice, ¿o no será algo tuyo el muchacho, tu perro? A ver, escucha.
1: ¡Hola!
0: Le preguntaron la edad.
2: 17 años.
0: 17 años. Le preguntaron, ¿cuántos años tiene? 17 años. Sí, no, hombre, ¿te imaginas? Está bueno así como para hacerme poemas, ¿verdad? Te digo adiós, y acaso con esta despedida mi más hermoso sueño muera por completo de ti. Te digo adiós para toda la vida, y aunque toda la vida siga pensando en ti. No, pero que la tuviera así gruesa como el muchachito este, ¿eh? Pero bueno. ¿Cuál es el sentido de la vida para ti? Segunda tanda de la pregunta perrona, le decía yo. Sentido de la vida no es una respuesta única, sino un traje a la medida que varía completamente según cada persona, pero en general se reduce a una mezcla entre buscar la felicidad, conectar con otros y dejar tu propia huella en el mundo. Y es por eso que usted sabe que aquí en todos y cada uno de los programas que proyectamos tiene contenido variadito. Y dos, nos gusta cuestionar a la gente, nos gusta hacer esa conexión, porque ese es nuestro objetivo, hacer esa conexión con la gente, que se sienta, que viva la radio, diga usted. Así es, y es por ello que hoy le decimos, para ti, ¿cuál es el sentido de la vida? Y esto es lo que nos mandaron decir. Hola perrito, buenas tardes, feliz fin de semana, pásensela bien. Oye, qué chulada para ti. Ay, estás malita, qué buena. No me digas. Para mí el sentido de la vida es hacer todo con amor, con perseverancia y con confianza en sí mismo. ¿Qué es lo que les dije, verdad? ¿Qué es lo que les dije? Dice, a ver, por acá dice, ¿qué dice?
3: El sentido de la vida para mí, Vivi, buenas tardes.
0: Buenas tardes.
3: Es saber dónde estamos, dónde vivimos, qué hacemos, qué no hacemos, qué escuchamos y cómo nos comportamos. Y bueno, pues nos comportamos de manera diferente, pues estamos bien con todo está bien, si no estamos bien con todo, pues todo está mal. Y pegamos, hacemos, ¿verdad? Porque el sentido de la vida es ese, hacer cosas buenas, no malas. Así pienso.
0: Gracias, mi chula. Esa es su manera de pensar. Qué bueno, es lo que les estaba diciendo. Hola, perrito, saludotes, feliz fin de semana para usted y todo su equipo. Gracias. A ver, vamos a ver. Ay, Dios de mi vida. Es que no me concentro bien. Pues es que me está diciendo mi compañera que es el último día que me va a operar. La que ustedes escuchen así, con esa voz bonita. ¿Vean? ¿O no es cierto, patito?
4: Así es, José Luis, muchas gracias. Último día que te opero, José Luis.
0: Muchas gracias, pato. Buenas tardes.
5: Hola, ¿qué tal? Muy buenas tardes, Alex Fernández. Qué bueno, 95.9. Para ti, ¿cuál es el sentido de la vida? Muy bonita pregunta. Bueno, el sentido que yo le hago la vida es vivir un día más, el seguir vivos, el sentir, así como su palabra lo expresa, sentir, sentido, el vivirla, el sentir todo el pueblo que nos rodea, dar lo mejor de uno más que nada, ser muy buenas personas, aunque a veces tengas más bajas que altas, pero sonreír, dar gracias a Dios que estamos aquí, que estamos un día más y que podemos compartir con más allegados, nuestras familias, los más queridos, ¿por qué no con ustedes también, que nos animen el día? Muchísimas gracias, bien ustedes también, porque ustedes, una gran radio, la que vuela, y no es por nada, pero el que me prenda la radio también alegra, me motiva y hace que todo mundo participe. No nomás escuchar su voz, sino la de los demás radioescuchas. Y el sentido, pues, es este, seguir vivos, disfrutar y sentir que aún podemos seguir adelante. Y aquí suena la que suena 95.9. Que tengan un excelente fin de semana.
1: Muchas gracias, familia. Vámonos, Patito, porque el tiempo se está yendo. Es la última hora que estamos con todos ustedes aquí en el show de las chuchas cuereras. Solamente una perra chucha cuerera, una nada más. Mi compadre Abate no vino. Ay, muchacho, carajo, anda malo del bule otra vez, tú, Patito.
6: ¡Fuchicaca!

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0: Que te quieran bien bonito. Oye, pues claro que se quiere uno bonito, ¿no? Por eso estás con él. Pues claro, o sea, no, que te quieran bonito. Ah, no, es que ya entendí cómo va la cosa. Cuando tú ya rompes una relación, sí, cuando tú ya rompes una relación, pues desearle lo mejor, no desearle lo peor, no. Que te vaya bien, amor. Qué bonito, ¿no?
1: ¡Puchicaca!
0: Así muy tierno. Te vas y te deseo lo mejor, mi amor. Yo sé que otros brazos te esperan, pero espero que no me compares. Nunca me compares, por favor. Deseo de corazón que te entreguen todo el amor el cual yo no te pude dar, o más bien no supe valorar. Vete, abrázalo, ámalo y que te quieran bonito.
2: ¡Ay, qué bonito!
0: Oye, de lo dulce a lo chistoso, ¡vámonos con chiste! ¡Válgame Dios, Trinidad! ¡Oiga!
3: Que agarra y que me dice:
4: ¡el qué buen chiste!
0: Fíjate que ayer me dije que me levantaría temprano. Ayer me dije yo que me iba a levantar temprano y, ay Dios, me quedé dormido. Ya no se puede confiar en uno mismo, caramba. ¿Qué dice el vato? Oye, compa, ¿qué pasó, Vale? ¿Qué pasó, Vale? ¡Qué chulada de conejo! ¡Qué chulada de conejo! ¿Ya lo viste? ¡Ah, Vale! ¿Cómo crees? ¡Qué conejo! ¡Es liebre!
2: La la! ¡Chulada!
0: ¡Es liebre! ¡Lástima que haya terminado aplastada! ¡Aplastada! ¡Ya nomás untada en la carretera! ¡Mira! ¡Hala! ¡Tan bonita que estaba! Estaba bien alimentadita, dice el vato. Estaba bien alimentada. Está gordita, bien nomás. Oye, le dice el compa, como que comía mucha zanahoria, ¿verdad? Oye, compa, por cierto, ¿tú crees que la zanahoria es buena para la vista? Y le dice el compa, mira, yo oí a mi mamá que me decía: toma jugo de zanahoria para la vista. Y entonces tú sabes que las palabras de una santa madre son verídicas. Ah, qué bueno. Es cierto, entonces sí, claro, sí, es buena para la vista. Ah, entonces, ¿por qué murió aplastada por un coche? A ver, dime. De veras, será, de veras. Pues no vio el coche, entonces no está buena. ¡Oye, hombre! Yo ahí buscando algo para entretenerlos y quitarme esta tristeza que traigo. Esta tristeza mía, este dolor tan grande. ¡Ay! Eso pasa cuando no te sabes la letra. Empiezas a tararearla. Oiga usted, en el show de las chuchas cuereras, son las 3 de la tarde, 46 minutos. Ya.

regresar para tirarle el agua al bule. Sí, señor. ¡Vámonos! Sí, señor. ¡Qué bonito! ¡Feliz fin de semana para todos y todas! ¡Súbele! ¡Qué buena desde Vallarta!

Y bueno, colorín colorado, señoras y señores, este show ha terminado. A nombre de mi compañero, el diamante, la chucha cuerera. Así es. Dice, hola perrito, ¿ya te vas? Sí, ya la vamos a tirar el agua al bule. Feliz fin de semana para todos ustedes. Yo siempre agradecido con el creador, la verdad, por la oportunidad que me brindo de estar con todos ustedes a través de la magia de la radio, saludándoles muy cordialmente. Gracias, mi Mau, gracias, mi Patito. Y el último día que está por acá en los controles, a quien le deseo lo mejor de lo mejor. Oiga, y a ustedes, cuídense, por favor, feliz fin de semana, salen a maleconear, pásensela bien tranquilos, respétense, porque mientras más aprendas qué hacer contigo mismo y mientras más hagas por otra, vas a aprender a disfrutar más la vida en abundancia. Diviértete, pero no lastimes a nadie, pero aceptes la derrota y esfuérzate por ser feliz. Muchas gracias. Pasamos a retirarnos, si Dios me lo permite. Usted, el lunes, aquí nos estaremos escuchando de 12 a 2. Mi compadre Diamante está de 10 a 12. Entonces yo llego, agarro los controles de 12 a 2 de la tarde. Entonces queremos estar en sintonía, queremos estar haciendo esa conexión con todos ustedes como siempre. Muchísimas gracias, que Dios los bendiga, feliz fin de semana y bendiciones para ustedes. Hasta la próxima.

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